0: a nuestra capital, movimiento dirigencial de la Universidad de Chile, terremoto, muchos dicen. Toño Preto en esta emisión, ¿qué tal, José Antonio?
1: Hola, hola. ¿Se puede decir bocina? ¿Está autorizado?
0: Acá sí se puede decir bocina, ¿sí? Así que dígalo sin cuidado, sin amarras, Toño Preto.
1: Sí, y en la camiseta también.
0: Ya lo va a estar contando Rodrigo Gómez. Pero de lo que escuchaba Darío Almosa, estaba menos controlado el cuento, pero...
1: Ah, está controlado.
0: Sí, bueno.
1: ¿Dónde no está nada controlado?
0: Ese en azul, cada azul. Día más.
1: No, o sea, se está, digamos, desenredando el laberinto financiero por el cual Sartor y Michael Clark llegaron a ser controladores de Universidad de Chile, del Club de Fútbol Universidad de Chile. Lo está desenredando la justicia financiera. Se desgrana el choclo.
0: Pato Muñoz, ¿cómo va?
2: Hola, don Ivo, ¿qué tal?
1: Hola.
2: Que lo escucho se atentamente.
0: Empieza a el choclo, dice.
2: Claro, además, se empieza a desgranar el choclo.
0: Una importante para Michael Clark en el ámbito judicial.
2: Muy importante esta acción, lo habíamos adelantado a las 2 de la tarde. No es otra cosa que una estrategia para intentar bajar la intensidad o el nivel que pudieran tener unas hipotéticas cautelares en contra de él. Creo que es una maniobra bien desesperada, y después alguien nos tendrá que explicar bien, se ha entendido en manejo de sociedad anónima, qué pasa, porque ahí hay una persona que tenía el control, supuestamente, y que ahora está revirtiendo esa compra, por ende ya él no tiene el control. Digo, la propiedad, el control está en un directorio que todavía existe, pero si el dueño ya no es el dueño, ¿cómo? ¿Qué pasa con eso? Creo que para allá va la explicación que se precisa.
0: Ya lo va a estar explicando Francisco Canel un rato más tarde.
1: Claro, o sea, al renunciar o al deshacer o retrotraer esa compra que hizo Michael Clark a Sartor, vuelve a esa empresa, a esa compañía. Pero como esa empresa está hoy día intervenida, tiene un liquidador, hoy Azul Azul, ese 63% de la propiedad, lo controla el liquidador. Por segunda vez en la historia, la U tiene el nombre de un liquidador. Ahora, hay una diferencia. Hay una, el síndico y un liquidador, claro, hay una diferencia. Pero también hay una diferencia. Cuando entró el síndico, la quiebra, y no había ni una moneda. Hoy día, Azul Azul tiene un estado financiero, digamos, en este ciclo de Clark, al menos se ajustaron esas cuentas. Así que ese paquete de 63%, digamos, va a parecer muy apetecible, por no sé por qué, o sea, para muchos seguramente. Y aquí veremos todas las jugadas y las cartas que hay que poner en la cancha, ahí en la mesa.
0: Remesón dirigencial que azota la Universidad de Chile, que evidentemente nos llega en un buen momento, considerando la época del año en la cual se produce, donde estamos en pleno mercado de invierno, en la U con necesidades, con algunos alcances que se hacen desde lo futbolístico y que no ha podido solucionar Fernando Gago. 20-6, marquemos hasta ahora lo que está ocurriendo en la Copa Sudamericana, porque ganó el Vasco da Gama por 1-0 a el DIM, a Deportivo Independiente Medellín, 1-0 con gol de Thiago Méndez, clasificó a la siguiente ronda ya de los octavos de final de la Copa Sudamericana. Va a haber acción un rato más, 20-30 horas, Bragantino ante el Sporting Cristal, y también en Perú, Cienciano ante Lanús. En esta llave, golpeó primero el conjunto Granate y tiene la primera chance de avanzar. También están jugando en Argentina por la segunda fecha de la Liga Trasandina. Gana Gimnasia 1-0 a River Plate, que no ha tenido para nada un inicio cómodo el conjunto millonario, y ahora en La Plata pierde por 1-0. Pero, además de lo traumático que fue la definición para el equipo de Coudet.
1: Está colgando el nuevo entrenador Coudet, que llegó hace poco. Claro, tuvo el receso para rearmar el equipo. Hubo limpieza, trajeron jugadores, pero...
0: Y ahí está.
1: No funciona.
0: En un rato más juega Instituto ante Platense y ganó Defensa y Justicia 2-1 a Deportivo Riestra. Eso con la segunda fecha del campeonato trasandino. 20:08, tenemos un programón. Arrancamos, Chupi.
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0: Ya, arrancamos con lo que ocurrió durante esta tarde en Colo-Colo, porque hubo reunión de directorio, salió a responder Aníbal Mosa, lo que todo el pueblo colocolino quiere que se responda. ¿Cuándo va a llegar Bocinha? ¿Se va a poner la camiseta amarilla tradicional en el arco de Colo-Colo? Bueno, eso y algunas otras cosas más dilucidó el presidente de Colo-Colo. Ahí estuvo, como siempre, con el micrófono de Cooperativa, Rodrigo Gómez. ¿Qué tal, Gomito? Bienvenido.
4: Hola, Ivo, ¿cómo te va? ¿Cómo están? Muy buenas tardes. Estuvimos esta jornada en el Estadio Monumental para la reunión de directorio.

0: Osorio, que terminó cerca de las 6 de la tarde y que tuvo a Aníbal Mosa entregando una vocería terminada ya esta junta, donde se habló de refuerzos y se habló de Bociña, de este anuncio que realizó el presidente el día viernes y que tenía en vilo la llegada del portero de Cabo Verde a nuestro país. Les habíamos adelantado que esto estaba regido por el tema de los permisos, de poder tener una visa de trabajo, una residencia, una visa de residencia en nuestro país, y es ese trámite el que estuvo dilatando en las últimas horas la llegada de Bociña. Fue el propio Aníbal Mosa que entregó la certeza que mañana estará en nuestro país Bociña.
1: Siempre, claro que sí, Bociña va a estar acá, como les dije recién, mañana, eso de las 20 horas. Como te digo, hubo algún atraso básicamente administrativo porque él tuvo que estar hoy día a la mañana en el consulado de Lisboa obteniendo la visa para entrar a Chile, lo cual se obtuvo hoy día. Ustedes saben que en el tema de Cabo Verde a ti no te venden el pasaje si es que no tienes la visa. Entonces, bueno, eso se logró gracias a los trabajos que se hicieron de acá también, y dar las gracias a la gente del consulado también de Lisboa. Y bueno, mañana a las 20 horas esperemos tener a Bociña aquí con nosotros.
0: Ahí está, entonces, confidenciando algunos detalles de cómo se ha dado toda esta operación para traer a Bociña a nuestro país, el porqué de la tardanza en las autorizaciones y también la visa necesaria para tener un ticket aéreo a nombre del portero de Colo Colo. Así que con todo ese escenario, Ibobay, ya damos el primer tic listo de la llegada de Bociña para mañana, 20 horas. Recordemos que llega por 6 meses, un contrato de préstamo por 6 meses que se puede extender a 12 meses más. No es una fórmula nueva para Colo Colo. Por ejemplo, Joaquín Sosa llegó en ese mismo escenario, un contrato de 6 meses renovable por un año más. Así que bajo ese rótulo estará Bociña mañana 20 horas aterrizando en Santiago de Chile.
2: Ahí va a estar el nuevo refuerzo de Colo Colo que, claro, se solucionó ya su tema del papeleo correspondiente para poder aterrizar en nuestro país. Ya se va a integrar. Desde lo físico, Rodrigo Gómez, o el trabajo que viene haciendo, viene de unos días de descanso también Bociña después de su participación en la Copa del Mundo.
0: 3 semanas de descanso ha tenido después de su participación con Cabo Verde en la última Copa del Mundo. Ha estado obviamente marcada esos días de asueto por los compromisos comerciales y todo lo que generó su aparición en el Mundial. Ha tenido también que estar en actividades de la FIFA, estuvo en Miami días terminado del Mundial, también presente en todas esas actividades que yo les detallaba. Así que en general ha tenido días movidos, pero se ha dado tiempo para ir por la moto de agua y darse una vuelta por las playas de Cabo Verde, que es lo que más le gusta. Ahí es donde tiene su minuto de descanso, y con ese panorama de 3 semanas sin competencia llega Bociña Colo Colo. Obviamente ahí habrá algún acondicionamiento físico para volver a paulatinamente a la competencia y también ya incorporarse al trabajo con el preparador de arqueros y con el equipo de lo que busca el técnico Fernando Ortiz de Bociña para la presente temporada. Habló también Aníbal Mosa, Ivo, de un tema que ha sido bien comentado en las últimas horas y que va a tener una resolución el día viernes a las 13 horas, y va a ser en el Consejo de Presidentes de la NFP, donde se tiene que aprobar de manera unánime el cambio de la norma, poder mover ese artículo y habilitar el nombre de Bociña en la camiseta de Colo Colo. Le preguntaron a Aníbal Mosa por esta situación y así se refirió. Dice que ya habló con los presidentes y que la confianza es total.
1: Mire, yo conversando con los presidentes de clubes, con los que conversé hoy día, tengo la confianza de que vamos a tener los votos para que Bociña pueda jugar con el nombre de Bociña. Esto no tenemos que verlo como que se le esté dando algún beneficio a Colo Colo. Creo que esta cuestión, por las características de la persona y por lo que significa incluso Bociña, la traducción, creo que es un bien para el país. Creo que hablaría bien de nosotros, de Chile, de que de cierta manera también, si es que fue capaz de jugar el Mundial, que es el evento deportivo más grande que tiene la FIFA, ¿cómo no va a poder jugar en Chile con el nombre de Bociña? Creo que hablaría muy mal de nosotros si no hacemos un esfuerzo de que realmente pueda mantener este nombre. Así que no, yo tengo toda la confianza de que los presidentes nos van a dar un voto de confianza.
0: La opinión de Aníbal Mosa después de la gestión realizada entonces, Ivo Baik, ante el Consejo de Presidentes, de aprobar el nombre de Bociña.
2: Ya está, Pato Muñoz, se tiene que probar, ¿no? Además, un buen punto el de Ariel Moza. Jugó la Copa del Mundo con el nombre Bocilla y si va a llegar a Chile se lo van a cambiar.
3: No, lo que pasa es que el argumento a lo mejor alguien se lo ningunea o se lo relativiza porque viene de una parte interesada. Si Colo Colo lo trae, Colo Colo le interesa que esa camiseta diga lo que tiene que decir, que es como se le conoce mundial y popularmente al personaje, así se le conoce, no es un invento ni se pusieron creativos. Entonces, por un mínimo de sentido del espectáculo, de seriedad, esto tiene que abrirse a personas que cumplen estas condiciones. No se trata de que Juan Pérez, que todo el mundo lo conoce como Juan Pérez, diga, bueno, ahora por un capricho mío la polera va a decir Juanano. No, esa no es la idea. No, es la idea es que esta persona, que todo el mundo la conoce como Bocinha, pueda lucir en su espalda ese nombre, nickname, como usted quiera decirlo.
4: Sí, sería algo inentendible, o sea, pero, siempre hay un pero, o sea, es conocido como Bocilla, ya lo hemos hablado en otros programas, como que viniera a jugar Pelé acá en mejor época, no se puede jugar con el nombre Pelé, tienes que llamarte de otra manera, no, o sea, Bocilla es Bocilla, como jugador en la cancha y como personaje extra cancha también. El único punto es,
2: ¿cuál?
4: ¿Quién puede votar en contra? ¿Quién tiene alguna cuenta pendiente, por ejemplo, con Moza, Rodrigo?
2: ¿Se le había confiado al presidente?
4: Sí, dijo que él con
0: los que había hablado. Que había conversado. Entonces parece que esa ronda de preguntas para ver cuánta agua había en la piscina con la solicitud la realizó y por eso su confianza. Pero claro, en la última oportunidad que se destacaba una votación de este tipo tuvo relación con el número de Charles Arangui. Ya hoy hubo 5 equipos, si no me equivoco, que no estuvieron en disposición de cambiar la norma.
4: ¿Y Colo Colo fue uno de ellos, por ejemplo?
0: No.
4: Colo-Colo, por eso te pregunto, porque si no ahí viene
0: después. No, Colo Colo dijo que sí.
2: Después sacan
4: la factura, por eso te pregunto, digamos.
2: No, pero por la respuesta de Ariel Almoso lo desprende que eso va a llegar a buen puerto.
4: Ojalá que llegue a buen puerto, digamos.
2: Sí, o sea, vamos a trampar esas cosas, José Antonio.
4: O sea, yo no, pero siempre, por eso te digo, siempre hay un pero. Algunos dicen, no, Colo Colo no me votó acá y yo le voy a pasar el mundo. Hoy día se mueve así, ¿no?
2: La factura,
4: la tienen, algunos la guardan en los cajones por años.
2: No solamente habló de Bocilla Ariel Almoso, ya va a estar Rodrigo Gómez contándonos sobre lo que dijo de Valdés, los refuerzos, estamos en mercado de invierno, cómo se sigue potenciando el elenco de Colo-Colo, pero también abordó un tema relevante sobre la llegada de Bocilla, que es lo que va a pasar con Moreira, ¿no? El presidente de Colo-Colo.
0: Tal cual, Ivo, porque ha sido debate por estos días en el Estadio Monumental cómo taparon a Moreira. Se reitera en algunos hinchas de Colo-Colo, también en el medio deportivo, y le preguntaron hoy día directamente, ¿siente que taparon a Moreira? Esta fue la respuesta de Aníbal Almoza.
1: Creo que aquí lo que va a ganar Gabriel va a ser en experiencia también. O sea, nosotros si hubiésemos traído un arquero de 25 años o 28 años, seguramente ahí sí que estaríamos tapando de verdad a Moreira. Pero cuando traemos un jugador de la edad que tiene Bocinha y por el tiempo que viene, creo que ese aprendizaje le va a servir mucho a Gabriel. Nosotros no vamos a tapar por ningún motivo a Gabriel, es un proyecto que tiene la institución. Y la verdad, las cosas que, como te decía recién, creo que va a ganar mucha experiencia.
0: ¿Debería seguir atajando hasta la adaptación de Bocinha?
1: Eso va a ser una decisión del técnico, Rodrigo. Eso va a tener una decisión del técnico. Nosotros lo que cumplimos es darle las herramientas al cuerpo técnico y después la decisión quién va a jugar, quién no va a jugar. Eso habrá que preguntárselo a Fernando.
0: Ahí está entonces la evaluación. Si traía uno de 28 años, lo tapaba. Si traigo uno de 40, no lo estoy tapando, lo que dice Aníbal Moza.
3: Esto es curioso para todos lados, muchachos, porque Santiago Meles sí que lo tapaba. Y estos mismos dirigentes traían a Meles. Y ahí yo no me imagino a Santiago Meles viniendo acá a sentarse a la banca. No me imagino al entrenador que había estado de acuerdo con ese nombre, relegándolo a un segundo plano. Y tampoco entiendo a los hinchas que en ese minuto, porque hoy están muy inquietos con el tema de Bocinha, y que en ese momento no decían nada. Entonces, que Mele lo tape, sí, que Bocinha, que además viene a pelear un puesto, y yo no sé si se lo va a ganar, ojo, yo no sé si Bocinha le va a ganar el puesto a Moreira, no al menos como para relegarlo a una presencia como inexistente. Yo no creo que lo condene a la banca de aquí a fin de año. Yo creo que Moreira va a tener espacios para jugar en Colo-Colo, y si no, creo que sería un error. Creo que lo que va a haber espacio a la competencia, pero Es curioso, porque aquí hay como doble estándar de lado y lado.

0: Estos hinchas que ahora saltan no habían dicho nada con Mele, o sea, era...
1: Es que es por el arquero que tienen enfrente, ¿no?
2: Ahora, sí, comparto contigo, Pato, eso exactamente, el doble estándar, muy propio de nuestras tierras.
1: Sí.
2: Ahora, ¿de dónde, por dónde empezó a entrar aquí un poco de contra a la llegada de Bocinha en el entorno de Colo Colo? Claudio Bravo hizo un análisis hace unos días atrás sobre este tema. Esteban Paredes fue duro, pero claramente, o sea, si venía Mele, todos lo miraban con buenos ojos, apostando que Colo Colo va a tener la Libertadores, el próximo año va armando plantel, y viene Bocinha, y sí, yo comparto contigo, hay algo, no sé de dónde viene esta contra, pero es parte del fútbol, la dinámica del fútbol, la mitad de año los clubes tienen 4 cupos y pueden llenarlos, y bueno, al que le tocó, si un equipo trae un lateral y hay otros 2 laterales, y bueno, esos 2 laterales tienen que pelearle al que llegó, y el que llegó tiene que mostrar en cancha. Sí, es bien particular esto, pero yo creo que no, ya se viene la ola Bocinha llegando a Chile y todo, y la mayor atención, ¿cuál va a ser? La primera tajada de Bocinha, no se le vaya a ir para adentro, sus hijos, sino... no, o sea, el fútbol tiene historias para todos los lados, pero claramente, digamos, no, Bocinha tiene actualidad, jugó una Copa del Mundo y puede jugar perfectamente en nuestro país, claramente.
1: ¿De qué más habló el presidente de Colo Colo, Rodrigo Gómez, mercado de invierno? ¿Cómo lo va proyectando el conjunto del cacique, que tiene que defender el liderato, aunque lo hace de momento con comodidad?
3: Sí, tiene un descartado ya Colo Colo en sus eventuales posibilidades de fichaje, y fue el nombre de Víctor Dávila. Le preguntamos hoy día a Aníbal Mosa por esa situación y dijo, descarto que vaya a llegar Víctor Dávila, porque no estamos en condiciones de traer un jugador lesionado. Colo Colo no va a traer un jugador lesionado. Víctor Dávila estaba en esa etapa de recuperación, así que lo descartó de inmediato. Sí, deja la puerta entreabierta con Diego Valdés, más allá de que es muy escueto, no quiere profundizar, dice, es un jugador con contrato. A mí no me gusta que hablen de mis jugadores cuando tienen contrato, yo no voy a hacer lo mismo con otros equipos, pero agradece el gesto de Valdés de intentar salir por su cuenta de Vélez Sarsfield, y dice, bueno, eso es lo que genera Colo Colo, en el fondo agradece que quieran buscar la fórmula de defender la camiseta de Colo Colo, pero eso obviamente en una posición privilegiada de negociación, porque es Diego Valdés el mayor interesado en llegar a Colo Colo, y ahí la directiva de Blanco y Negro se deja querer, o sea, que él resuelva su situación y después establecemos un contrato con el futbolista que ya viene decidido a jugar por el cacique. Eso con Valdés, y con Jordi Thompson lo propio. Dijo que no va a profundizar porque es un jugador que también sabemos está en un estado difícil, en rebeldía, no ha vuelto, ya en el club ruso están buscando alguna alternativa, han manifestado incluso que estarían dispuestos a llegar a la FIFA. O sea, la situación también es bien tensa para el futbolista, que hoy estuvo en el Monumental y lo que decían es que había ido de visita, en medio obviamente de todas estas movidas de fichaje.
0: Rodrigo, ¿sí? Perdón, Ivo y Toño, le quiero favor. Hacer una pregunta a Rodrigo, porque cuando uno escucha esta composición de plantel, haciendo la aclaración de que Bocinha no es ni de cerca el sueldo más alto de Colo Colo, pero bueno, son $20,000 que se... Entiendo que por ahí ronda su salario, si eso
3: el
0: es
3: doble.
0: Efectivo. ¿El doble?
3: 40. El doble.
0: Ya, tener un sueldo no top 3 ni top 5, pero importante, muy importante. Tienes a Thompson, que me imagino que le ofrecerá una cantidad... O sea, él juega en Rusia por una cantidad de plata, no creo que le esté ofreciendo un particularmente bajo sueldo. Y tienes una ensoñación con Diego Valdés. Ese jugador es carísimo. Me imagino que es top 1, top 2 de sueldo en Colo Colo. Entonces, ¿se está pensando que va a liberar algo? ¿Va a liberar este semestre a alguien? ¿Pudiera salir un sueldo alto de Colo Colo?
3: No, por lo pronto no, Patos, no hay salidas, no hay ofertas, ya a esta altura no quieren despotenciar el plantel, y lo único que se planteó en algún minuto en la interna de Colo Colo era una eventual salida de Claudio Aquino.
0: Claro.
3: Pero eso no se pudo concretar, el futbolista va a terminar su contrato y hasta ahí llegó la aspiración. Ahí tenías, por ejemplo, un sueldo top liberado para eventualmente para este

0: Puerto y seguramente Jordi Thompson también, o sea, en Rusia los sueldos son altos en comparación con lo que se gana en nuestro país, o sea, y bastante más, mucho más. Así que bueno, Colo Colo sigue ese camino en la búsqueda de futbolistas que sean opción de mercado, que lleguen con su pase, pero ya están claros cuáles eran los elegidos, eran Jordi Thompson y Diego Valdés en este minuto.
1: Rodrigo Gómez con la información de Colo Colo, con el cacique que va a saldar a la cancha este fin de semana cuando se vea ante el Everton de Viña del Mar. Lindo partido ahí en la ciudad Jardín, a contar de las 15 horas transmite Cooperativa Deportes. Rodrigo Gómez, sí, Pato.
2: No, solo va porque, y le pido disculpa a todos, digamos, si es que no lo oí, pero le cerró la puerta a Dávila, ¿no?
3: Sí, a Dávila.
2: No,
3: le cerró la puerta a Pato.
2: Sí, no traemos jugadores lesionados, dijo algo así, ¿no?
3: Sí, lo comentábamos recién, Pato, sí, que había manifestado que con jugadores lesionados Colo Colo no iba a negociar, así que lo descartaba de plano.
2: Sí, lo digo porque en algún momento eso lo conversamos y a mí no me parecía una mala idea. Y yo defiendo eso, digamos, no me parecía una mala idea porque ese jugador, si estuviera sano, Colo Colo no estaría ni cerca de poder aspirar a traerlo. Era recuperarlo, llevarlo bien hasta enero y tenerlo jugando una hipotética Libertadores a un jugador que, insisto, por precio, si estuviera sano, no habría ninguna, ni la más remota posibilidad de que estuviera en Colo-Colo.
1: Ahí está, Rodrigo Gómez, un abrazo.
3: Un abrazo. Lo último, Ivo, dijo Aníbal Mosa que, bueno, está sujeto ahí a una última ratificación, pero viernes o sábado sería la presentación de Bocinha. Ahora, Colo-Colo juega el sábado, suena algo extraño, pero el viernes también ya podría ser la presentación del nuevo arquero.
1: Un abrazo, Rodri.
3: Abrazo.
1: 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Vamos a la pausa, ya volvemos. Hablamos de la U, de qué es lo que ocurre en la FIFA. También palpitamos el choque de mañana, Sudamericana. O'Higgins ante Boca Juniors. Pausa y volvemos.
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2: 13 grados. 13 grados en Santiago. Cooperativa. 8:31 minutos. 8:31 minutos.
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4: Marcamos hasta ahora lo que ocurre en la Copa Sudamericana, porque arranca el fútbol entre Bragantino y Sporting Cristal por los play-offs, partido de vuelta en la ida en Perú, igualaron 0-0. También arranca el Cienciano Larús en la ida, ganaron los argentinos por 2-0, ahora la vuelta es en Perú. También triunfo de Gimnasia y Grima de La Plata por 1-0 ante River Plate, eso por la segunda fecha del torneo argentino. 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
4: Vamos con la Universidad de Chile. Con los problemas múltiples que tiene la U.
5: ¿Problemas o soluciones son estos?
4: Problemas, nada más lejos de una solución. Don Francisco Caneo, ¿qué tal, Topito? Siempre con la información del Chuncho en un día particularmente noticioso y que va a seguir dejando repercusión, evidentemente, a la dirigencia. ¿Qué tal, Topito?
6: ¿Cómo estás, Antonio? Yo estoy de acuerdo con el Toño. Todo depende del punto de vista que se le dé.
4: ¿Hay soluciones?
6: No sé si soluciones, pero sí hay cambios y que algunos, bueno, lo ven como algo relevante, porque Azul Azul se aleja de Sartor, Michael Clark

0: Hablábamos algo a las 14 horas de esta resiliación de la operación de Michael Clarke en el año 2024, cuando compra el 90% de Tactical Sport, dueño en ese minuto del 63%. A ver, Sartor se construye con un 90% de Sartor y un 10% de Antumalal, ¿no?
1: Claro.
0: Y en 2024, en base a la inquietud que tenían los socios de mantener el patrimonio, le vendieron a Michael Clarke el restante 90% para que Antumalal y Michael Clarke sea el dueño mayoritario de ese 63,07%, ¿no? A ver, ¿qué pasó hoy día? Y luego hablamos, como lo hablamos a las 14, sobre esta opción de finalmente resiliar esta operación, de dejar sin efecto, y lo comentábamos a las 5:30 de la tarde con el Rafa, y después ya fue ratificado a través de un hecho esencial por la comisión del mercado financiero. ¿Qué vez pasa? Michael Clarke deja sin efecto la venta del 90% y todo vuelve a Sartor. Pero no todo vuelve a Sartor. ¿Por qué? Porque la matriz de este grupo Sartor está hoy en liquidación. La sociedad es administrada hoy por el liquidador Eduardo Godoy, y él deberá decidir qué hacer con Azul Azul, cuyas acciones hoy día están embargadas. Ojo, no están dentro de un proceso de liquidez, pero sí están embargadas estas acciones de Azul Azul. Así que lo que hemos podido saber hasta ahora nosotros es que el 6 de septiembre va a haber una junta de acreedores de Sartor y se va a tomar la decisión con respecto al futuro de este 63%. ¿Qué implica aquello? Que cambien sus dueños, que no sea Sartor, obviamente, y que ese cambio de dueño lleve por consecuencia la remoción de 7 de los 11 directores de Azul Azul.
1: Y con ello el presidente de Azul Azul.
2: Sí, claro, o sea, lo más evidente es que al renunciar o a retrotraer aquella operación de compra de acciones de Michael Clarke a través de su sociedad, todos los que fueron nombrados por él, digamos, de lógica pura y dura, 0 más 0, es que van a dejar sus cargos. Es decir,
1: tiene razón de ser.
2: Exactamente, no tiene razón de ser, y es ahí donde entra el liquidador. Y el liquidador va a entrar, me imagino que tendrá claridad para informar estos hechos esenciales que se llaman, para saber cómo sigue controlando esta sociedad anónima, que tiene un valor, un valor económico, que tiene una gran, imagen pública. Así que desde ahí va a venir seguramente los primeros indicios. Ahora empezarán a ver quién es el liquidador, de qué club es, de dónde viene, sabe algo de fútbol, no sabe nada de fútbol.
1: Claro, porque ahora empieza otro momento de interrogante para la gente de la U, porque ¿quiénes van a controlar?
2: Está claro, el control hoy día lo tiene el liquidador.
1: No, sin duda, pero
2: el liquidador tiene el 63%. Un liquidador puede llamar a, puede sacar a la venta este paquete accionario. Yo creo que no va a ser, no se va, todo esto no va a ser muy rápido. O las va a retener a la espera de cómo vaya otras investigaciones, y o a la espera de saber cuánta es la deuda que tienen que servir Sartor y todo este grupo y todos estos movimientos financieros con los acreedores. Todo eso habrá que esperar.
1: Repito,
0: si vamos a los últimos movimientos de compra y venta, estamos hablando de que Clarke compró el 90% del 63, digámoslo así, en 5.719 millones de pesos, ¿no? Si nos ceñimos bajo ese precio, que es muy bajo, por el 90%, alrededor del 58% del paquete, hoy día el paquete de la U, bajo esta última compra o venta que finalmente se retrotrae, estamos hablando de 6.300.000 dólares. Eso es lo que hoy día valería el paquete del 63% de la U. Algo que es muy bajo. Estamos hablando de que José Ramón Correa compró el 23% en una cifra muy parecida.
1: Ahora, Topito, los directores de la Universidad de Chile se van a mantener hasta que aparezca, o que lo que se sepa es que lo que va a ocurrir con este paquete accionario en cuestión. Pero ellos se mantienen hasta que lleguen nuevos controladores, ¿no?
0: El 6 de septiembre va a haber esta junta de acreedores. Hasta ahí entiendo que el liquidador no quiere mover tanto el avispero de la dirigencia, ni del directorio más que la dirigencia. Lo hablamos en términos netamente bursátiles y

0: empresario, y entiendo que hasta entrado el mes de septiembre, ahora los últimos días y todo el mes de agosto, Cecilia Pérez va a seguir siendo la presidenta. Hagamos un recorrido de estos 7 nombres que podrían salir y que lo más probable, como decía bien el Toño, salgan. Cecilia Pérez, Cristiana Uber, Luis Miguel Ver, Aldo Marín, Pablo Silva, Francisco Elwitt, Roberto Naum. Esos son los nombres que saldrían de la U, quedándose, bueno, los dos de la universidad, Weintraut y Humérez, además de José Miguel Insulza y José Ramos Correa, que hoy es el vicepresidente por tener el segundo paquete accionario más grande.
1: Sí, bueno, tú estás dando ahí algunos tiempos. A mí se me hace difícil ver que este liquidador sostenga a los que llegaron bajo esas acciones, que hoy día se retrotrajo toda esa operación y volvió a la matriz Arthur, que es la que está siendo investigada y que es la que va, seguramente ya va a la quiebra, o sea, todo aquello. A mí me parece, o sea, mi mirada es que el liquidador debiera tener unas acciones muy, muy rápidas, rapidísimo corto plazo. O sea, se me hace extrañísimo que Cecilia Pérez siga siendo la presidenta de Azul Azul bajo todas estas circunstancias donde ella...
0: No va a haber movimiento hasta septiembre.
2: ¿Cómo va a ser
0: esa información que podemos...?
1: Sí, no, sí, o sea, te la escucho.
0: Hoy día alguien muy cercano al liquidador me dice, no va a tocar a nadie el director operadora, y en septiembre está la Junta de Creadores. Ahí se podrían decir los cambios en el directorio y plan ejecutivo. Claro, eso es lo que me dice. Sí, que antes del 6 no pasa nada.
1: A ver, está claro, tu reportea, tienes tu información. El punto está, ¿qué pasa con Azul Azul? Oye, necesitamos 3 jugadores, tenemos que invertir. ¿De dónde? ¿Invertimos, no invertimos? El liquidador va a tener que tomar decisiones, por fuera o por dentro.
0: Que Toño, es como que se te cae la casa y te preguntando qué van a almorzar.
1: Pero Azul Azul es una sociedad que funciona, que ha tenido una mejora económica, digamos, que tiene su fondo, por lo tanto tiene que seguir o sea, el liquidador, ¿qué le interesa? Que Azul Azul se valga mucho más de lo que vale para que se paguen deudas.
2: O sea, no necesariamente tiene que sacar el barco a flote.
1: No,
2: se tiene que revalorizar el club.
1: El liquidador entra para liquidar. Claro. Y pagarle a los acreedores. Por lo tanto, si Azul Azul hoy día vale 10, el liquidador feliz que valga 15, porque se pagan más acreedores.
0: Quedan 2 semanas para el cierre de los fichajes y no va a llegar el liquidador a traer a Haaland.
1: No, pero digamos, no solo, claro, tú dices, está bien, faltan 2 semanas, pero es un hecho importante, sí, para el valor de la empresa. O sea, si la U contrata y contrata bien y llega a la fase de grupo de la Libertadores y tiene ingresos proyectados para el próximo año, su valor accionario sube de todas maneras. Yo siento que se hace insostenible mantener a los directores que llegaron por las acciones fallidas de Michael Clark.
2: ¿Quién está tomando?
1: Han sido pagadas, nunca fueron pagadas, entre otras cosas.
2: ¿Quién está tomando decisiones en este momento en Azul Azul, considerando el momento dirigencial?
0: ¿Qué término y voy?
2: El deportivo, el financiero, está todo bien.
0: Sí, a Ignacio Asenjo, bueno, todo lo está delegando Cecilia Pérez, muy en el estilo Clark, de delegar a sus gerentes y directores que están realizando distintas labores, pero en lo económico es Asenjo, en lo deportivo es Mayo con Gago, es como va por ahí. No hay mucho más hoy día de gente que esté con el poder de decisión. Bueno, mañana va a haber un directorio también donde Gago va a hablar delante de este directorio. Conociendo a Gago, no creo que vaya a hacer preguntas con respecto al futuro dirigencial del club. No, nunca ha estado muy muy allano a saber estas cosas, o de golpear mesa ni nada por el estilo. Él dice, bueno, yo me entiendo con Mayo y listo, no hay nada más. Pero mañana, bueno, tiene que ir al directorio, un directorio que se va a dar a la misma hora que estamos en un proceso de formalización de los 11 directores de esa.
1: Sí, lo último, o sea, siguiendo el camino al revés, de estos 7 directores, ¿tienes alguna señal de que algunos vayan a renunciar? ¿Ninguno? ¿O todos?
0: No todavía. De los más activos, Pérez, Marín, Silva, Elwin, no creo. Si me preguntas por Ver y por Naum, por Ver yo pondría una ficha, si es que hay que poner por alguno. Desconozco hoy día si está siendo un directorio bien cohesionado. Hay 2 personajes de este

0: directorio, que son Naum y Ver, que están más en posiciones secundarias de Azul Azul hoy día en la toma de decisiones, en el día a día del club.
1: Pero tú indicas que de acá a septiembre no debiese cambiar el panorama, por lo menos.
0: O sea, hasta el 6 de septiembre no cambia.
1: No va a cambiar. Bueno.
0: Eso es lo que hemos recogido el equipo cooperativo, sí, con cercano a las partes.
1: Bueno, tampoco falta tanto para hacer ese.
2: Un directorio que no tiene ningún sustento.
1: No, un pasivo poder tremendo el que.
0: Por eso te digo, Toño.
2: ¿Cómo?
0: No, o sea, va a ser. A mí me han dicho algunos cercanos a la U que hablan con jugadores y todo lo demás, y que el momento dirigencial también te aleja de venir a la U. O sea, no se han buscado tampoco tantos futbolistas chilenos, pero por ejemplo, a mí me decías que lo de Nico Díaz en su minuto, Nico Díaz tenía muchos resquemores con respecto a cómo iba a hacer el tema directivo, conociéndolo, porque es chileno, porque sale el día a día y todo lo demás. A diferencia de los extranjeros, por ejemplo, Gautier no tenía idea, Reina no tenía idea, Gago lo trajo a Reina, que es el último fichaje hasta el minuto. Bueno, Gautier se terminó devolviendo a México, pero es un caso que no era la U. O sea, porque como nunca antes, como hace años, Toño Prieto, no hay una definición clara de quién va a tomar las riendas del club en un mes más. Y eso nunca había pasado, nunca. Desde que yo cubro la U hace 9 años, nunca había.
1: Hay que remontarse a la quiebra, casi.
0: Claro, el 2004, el 2005, hace 20 años, pero había un síndico, había claridades con respecto de los que tomaban el poder cuando se iba el otro. Claro, la última época de Orozco y la de Lino Díaz, pero yo creo que estamos hablando de esa comparación, o sea.
2: Sí, claro, por segunda vez.
0: Esencialmente estamos hablando de un sismo bien grande.
2: Sí, claro. Pero está claro quién tiene hoy día el control. Es el liquidador. Él tiene el control de la U. Es la persona que tiene el control absoluto.
1: Pero un control temporal.
2: Sí, es como el síndico cuando vino la quiebra.
1: Es el tema, la U no es algo temporal, es algo que tiene que también. Tiene obligaciones deportivas.
2: Claro, pero. Pero hay leyes en
1: no,
2: Chile.
1: No, sin duda.
2: Por lo tanto, a través de las leyes, hoy día digamos, el hilo del lado financiero ya se está prácticamente ya clarito. Mañana entra en el judicial penal, que es el otro camino.
1: Sí, pues.
2: Pero hoy día, el quien tiene el control de ese 63% de las acciones es un solo nombre. Es el liquidador. Él tiene el control.
1: Topito, algo más de la U.
0: Bueno, y se acaba, mira, de la forma que se acaba también, el periodo de Michael Clark Varela como bueno, ya no era presidente Azul Azul, pero con máximo controlador, y deja de tener hoy día cualquier injerencia o situación dentro del club. Hoy día se acaba el era Sartor, digámoslo así, más allá
1: de la peor
0: nombre,
1: manera.
0: Pero un hombre que vive. Claro, y se acaba de la peor manera, por la puerta chica, por la ventana del baño visita, diría yo, se acaba, claro, este proceso, a un día de ser formalizado y de ser visto ante todo Chile, sentado en un tribunal de justicia con otros directores.
1: Topito, rápidamente, tema refuerzo y cómo se prepara la U para Huachipato. Nos quedan pocos minutos. Francisco Caneo.
0: Sí, ya. Ahí está. Ahora. Saldivia queda con opciones para poder ser parte del partido el día domingo.
1: Vale.
0: Viendo lo de Bruno Cabrera y el ex hombre de Coquimbo, que no ha jugado con Newell's. Así que van a ver qué situación se va dando con aquello. Pero bueno, el terremoto es grande, está ahora en Azul Azul. Y no sé si están pensando mucho en refuerzo.
1: Bueno, Francisco Canedo con la información de la Universidad de Chile. Un abrazo, Topito.
0: Que esté muy bien, chau.
1: Vete, miramos así con el informe de la U.
2: Tienen que pensar en las contrataciones. Absolutamente. El liquidador tiene que estar viendo contrataciones.
1: Es que no está pasando eso, y es evidente, no va a pasar esa cosa.
2: No, equivoques. Legalmente.
1: O sea, sí, pero de ahí que tenga esa vocación deportiva o que esté pensando en cómo se maneja.
2: Si va más allá de lo deportivo, él tiene que ver que esa compañía, esa empresa, siga funcionando de la mejor manera y tenga el precio más alto. Que eso fue lo que hicieron los síndicos cuando fue la quiebra de Colo Colo y la U.
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1: Mañana, O'Higgins de Rancagua recibe a Boca Juniors en la cancha del Teniente, a casa llena, la región de Libertador, para este trascendental juego copero donde el capo quiere seguir avanzando. Ricardo Bando, ¿qué tal?
4: ¿Qué tal, Leo? ¿Cómo te va? Claro, así es. Mañana a esta misma hora se estará jugando ahí en el Teniente este partido entre O'Higgins y Boca Juniors, la revancha, considerando que la semana pasada en la Bombonera ganó Boca por la cuenta mínima. Hay ilusión en la hinchada, hay también ilusión en el plantel de poder conseguir dar vuelta a la serie y quedarse con la clasificación a los octavos de final de la Copa Sudamericana. En lo futbolístico hay una duda que maneja Lucas Bobaglio, que tiene que ver con la inclusión o no de Bastián Yáñez en el once titular. Si aparece justamente Yáñez desde el minuto inicial, será Brian Ravelo quien ocupe un lugar en la suplencia. De lo contrario, será Ravelo el creador y el resto del equipo el mismo que alineó la semana anterior justamente ahí en el barrio de la Ribera. Por ende, el técnico y los jugadores están hoy concentrados y a esta hora justamente en el monasterio aguardando lo que va a ser la jornada de mañana. Hoy, ahí en la comuna de Requinoa, habló el técnico rancagüino Lucas Bobaglio y manifestó que respecto a este duelo de revancha contra Boca Juniors, si no hay fútbol, tiene que salir el corazón. Esto dijo.
5: Estamos obligados, estamos en casa ante nuestra gente. Yo creo que no es un partido para salir a ver qué pasa, es un partido para ir en búsqueda de nuestro destino y tendremos que hacer el desgaste. Ojalá tengamos la lucidez necesaria para en los momentos del partido que la balanza se inclina de un lado o de otro, tengamos la sapiencia y el oficio como para poder resolver lo que ese momento nos pide. Y si no tenemos la lucidez que me encantaría que el equipo tenga, tratar de suplirlo con amor propio, esfuerzo, el corazón. Hay veces que uno tiene que apelar también a eso para resolver partidos que no lo puede resolver desde lo futbolístico.
4: Claro, y además el técnico rancagüino tiene claro que son 95, 100 minutos que se van a jugar en la jornada de mañana y que por ende hay que trabajar el partido para buscar la clasificación frente a Boca.
5: Y en esta ocasión va a ser muy parecido. Nosotros tenemos entre 95 y 98 minutos para ganar el partido. Después veremos de qué forma lo podemos ganar y después vemos qué diferencia podemos llegar a sacar. No hay que hacer el segundo gol antes que el primero. Hay que ir trabajando un partido complejo ante un muy buen rival. Y después veremos de qué forma se define esto. Si es en la instancia de penales, hemos ensayado. Y si es por una diferencia que hemos obtenido, muchísimo mejor.
4: Ahí entonces el técnico Lucas Bobaglio que habló en esta jornada y el más probable once para mañana de O'Higgins, Ivo y Toño es con Omar Carabalí en la puerta, Felipe Fagundes, Alan Robledo, Miguel Prisuela y Luis Pavés en la zona defensiva, mitad de cancha para Felipe Ogás, Juan Leiva, Ravelo o Sarrafiore y en ofensiva Pancho González, Arnaldo Castillo, Bastián Yáñez o Sarrafiore. Así que ese va a ser el once titular de mañana frente a este Boca Juniors que llegó a eso de las 6 de la tarde al Hotel Monticello y otra cosa echada para el partido de mañana.
1: Último partido de Francisco González.
4: El último baile justamente de Panchito mañana y podría ser además el último de Martín Sarrafiore, porque en las últimas horas se conoció que el Atlante mexicano está muy cerca de llevarse al volante argentino.
1: Abrazo, o sea, Ricardo.
2: O sea, si avanza O'Higgins, fuera nomás, Panchito, se va para México, sí, nomás.
4: Cholo. Exactamente. Sí.
2: ¿Y el estado de la cancha?
4: Es espectacular. 10 puntos.
1: Bien. Abrazo, Ricardo. Éxito mañana.
4: Nos vemos.
1: Una palabrita para los Kings de Boca Juniors.
2: O sea, he escuchado a su entrenador y a su futbolista. No, claro. O sea, salen de locales a buscar todo. El todo es ganar y clasificar. Un Boca que también no viene firme en lo local. Y bueno, sí ganó el partido de ida, pero bueno, O'Higgins se tiene que jugar su opción en cancha, un equipo que yo creo que va a salir a atacar y va al todo o nada desde el inicio.
1: Toño Pío tiene esta misión de Cooperativa Deportes que ya llega a su final. Toño, sí, como siempre, un gusto. Vamos, sí. Nos vamos.
2: ¿Y dónde estará el liquidador hasta ahora? ¿Estará reunido con alguien?
1: pensando con la chiquita que se está curando.
2: No, nada. Es una obligación legal.

0: si le toca
1: la obligación legal, él, desde que se firma ese acta de Michael, él es el que tiene la potestad absoluta financiera y de administración de Azul Azul.
0: Mañana vamos a seguir atentos a la formalización de Michael Clark en San Miguel.
1: Ese es, claro, ese ahí, otro tema, ahí, pero... ahí entra el tema ya legal penal.
0: Pero mira qué cosa, cómo va a terminar un expresidente de la Universidad de Chile y de uno de los grandes. Hasta que terminó así la historia. Bueno, o una historia, por lo menos.
1: Bueno, cada quien escribe su camino.
0: Un abrazo, Toño. Buenas noches.
1: Nos vemos.
0: Ulises Aldea de la puesta al aire. Francisco Carrera de la edición periodística. Y no se vaya de Cooperativa porque ya llega Álvaro Lozano con el resumen informativo. Esta fue la edición de la mitad de semana. Se nos va el mes, se nos va.
2: Ah, ya está
0: listo. Ya estoy cerrando la semana.
2: Sí, todo cerró el mes.
0: La jornada semana, de miércoles la despedimos acá en Cooperativa Deportes.
2: Estamos, un abrazo, estamos a 29 bien. Todavía, sí.
0: Linda noche. Hay que comer ñoquis. Chao.
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5: Cooperativa. 8:55 minutos. 8:55 minutos.
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3: Exactamente las 21 horas.
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1: 21 horas, 17 minutos.
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1: 21 horas, 32 minutos.
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1: 22 horas, 2 minutos.
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1: 22 horas, 18 minutos.
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1: 22 horas, 32 minutos.
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1: 22 horas, 47 minutos.
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1: 23 horas, 1 minuto.
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1: 23 horas, 17 minutos.
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1: 23 horas, 33 minutos.
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1: Medianoche en la ciudad.
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1: 12 de la noche, 15 minutos.
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1: 12 de la noche, 32 minutos.
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1: 12:49 p.m.
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1: Es la 1:00 a.m. en punto.
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1: 10 de la mañana, 2 minutos.
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1: 10 de la mañana, 17 minutos.
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1: 10 de la mañana, 30 minutos.
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1: 10:47.
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1: 11 de la mañana, 2 minutos.
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1: 11:34 a.m.
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1: 11 de la mañana, 45 minutos.
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1: Son las 12 horas, mediodía en la ciudad.
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1: 12 horas, 17 minutos.
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1: 12 horas, 31 minutos.
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1: 12 horas, 47 minutos.
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1: Es la 1:00 p.m. en punto.
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0: leyéramos en los titulares, la víctima era comerciante, exhibía su vida, también su lujo incluso en redes sociales, lo que, eso se presume, habría llamado la atención de quienes ingresaron a esta vivienda, a este domicilio. Felipe Cofré de La Historia, buenas tardes.
1: Muy buenas tardes. Claro, hablamos de Felipe Alonso, comerciante de 23 años, que, como decías tú, Rodrigo, exhibía en redes sociales su éxito económico, autos de lujo, sus viajes a Dubái, a China, ropa cara, incluso en sus cuentas personales mostraba drogas y armas. Oficialmente se dedicaba a la venta de ropa importada desde Oriente y que publicaba en TikTok. Esta ostentación habría supuestamente atraído a los delincuentes que esta madrugada entraron a su casa en Huechuraba buscando el dinero en efectivo que también lucía en sus historias de Instagram. A las 4 de la mañana los antisociales llegaron en dos vehículos hasta la casa que comparte con su madre y su hermano, forzaron la entrada e intimidaron a los moradores. La víctima se resistió y recibió un disparo que le quitó la vida en el lugar. El fiscal Felipe Olivarí de la Fiscalía Metropolitana Centro Norte explicó que este joven asesinado habría intentado defender a su madre cuando estaba siendo reducida con un bat de béisbol, habría intervenido en esta intimidación y habría recibido este impacto.
2: Saltan la reja perimetral, posteriormente fuerzan la puerta principal del inmueble, ingresan al interior, premunidos con armas de fuego, preguntando dónde estaba el dinero, dónde estaba la plata. Uno de los hijos de la señora que vivía en el lugar, de 23 años, intenta repelerlo, armado con un bate de béisbol de madera, y es ahí donde le disparan, en el segundo piso del inmueble, lo que le provoca lamentablemente el fallecimiento. Posteriormente sustraen diversas especies, teléfonos celulares, joyas, un millón y algo más en efectivo, en dinero en efectivo, y finalmente se retiran en los mismos vehículos en los cuales habían llegado al lugar.
1: Claro, y llevaron varias especies de valor, dinero en efectivo, es lo que dice el fiscal. Los vecinos, amigos, también familiares, muy consternados durante esta mañana, dicen que la Villa Los Libertadores es un sector muy tranquilo, que comúnmente no ocurre en este tipo de robos, pero sí se acuerdan de una situación en particular que ocurre en enero de este año, que es la misma casa, la misma víctima. Delincuentes entraron y robaron parte de la mercadería que comercializaba la víctima y se la llevaron. Esta vez venían buscando dinero en efectivo, según manifiesta las mismas víctimas al Ministerio Público. Son algunos vecinos los que escucharon estos disparos, incluso algunos llamaron a Seguridad Ciudadana al ver actividad sospechosa. Estos dos vehículos que circulaban varias veces por este lugar, incluso antes de los disparos, pedían que llegara personal de Seguridad Ciudadana para controlar esa situación. Escuchamos parte del testimonio de algunos vecinos y amigos de la víctima.
3: Se bajaron los delincuentes, miraron la casa y ahí ingresaron a la casa, entraron por el frente de la casa. Cuando estaba llamando a la municipalidad, yo sentí el disparo.
4: En enero había habido un robo porque ellos son comerciantes y lo otro que vienen compradores también a la casa. Entonces yo creo que eso también ayudó a que supieran todo lo que ellos tienen.
5: Y lo más probable es que el mono haya querido defenderse y por ese motivo lo mataron. El mono era un vecino tal cual como todo, conversador, cercano, simpático.
1: Y hubo también reacciones desde el gobierno que condenaron este hecho. Fue el ministro de Seguridad, Martín Arrau, que dijo que aunque mejoran las cifras de este tipo de delitos en el país, siguen trabajando como Ministerio de Seguridad para que este tipo de hechos no ocurran y esperan que este crimen en particular se esclarezca.
6: Lamentar el hecho, las condolencias a la familia del joven, es un hecho que está en investigación, como usted sabe, y nuestro compromiso, como ha pasado en los últimos casos, es investigarlo rápidamente y ojalá, como fue con el caso del famoso Panda y otros casos que ustedes han visto se han resuelto, poner toda la disposición, los medios que hay para que ese caso pueda resolverse, ojalá como se han resuelto los otros en el más breve plazo. Nosotros damos las cifras objetivas sin ningún exitismo. Yo siempre digo, cuando bajan los homicidios un 17%, los robos violentos en la región metropolitana menos 20%, siempre digo que nos queda un largo camino por delante. Nosotros que ya tenemos más años, vivimos en un Chile hace 20 o 30 años que era más tranquilo. Y eso es lo que tenemos que recuperar. Y hay que trabajar tanto en reducir las cifras como se está haciendo hoy día y también en reducir efectivamente la percepción para que la gente viva con menos miedo.

0: en materia de investigación todavía, hay diligencias en curso por parte del OS9 de Carabineros para primero identificar a los delincuentes y también esclarecer el motivo y el objetivo del robo. Por ahora no se registran personas detenidas. Hay una pista que podría dar cuenta del paradero de estos delincuentes, que es la geolocalización de uno de los teléfonos que le robaron a las víctimas y que fue abandonado en la comuna de Recoleta.
1: Ya, lo que ha pasado en Huechuraba, veíamos amistades de este joven asesinado que decía que puede haber sido un dato en línea con lo que tú contabas, Felipe, que lo venían tal vez monitoreando, siguiendo a través de redes. Le habían robado ya en enero. Todo esto es investigación del Ministerio Público. Felipe, muchas gracias.
0: Buenas tardes.
2: Hablemos de delincuencia juvenil. Disminuyó la cifra de adolescentes que ingresan al sistema penal en la última década, pero preocupan grupos reincidentes y concentrados en delitos violentos. Fernanda Ávila, buenas tardes.
3: Buenas tardes. La Fiscalía Nacional entregó los resultados del estudio sobre responsabilidad penal adolescente que analizó el ingreso de menores entre los 14 y 17 años al sistema penal en la última década. Uno de los hallazgos principales muestra la caída de estos ingresos de más de 31.000 en 2015 a 26.000 en 2025, con algunas fluctuaciones durante la pandemia. Además, este estudio realizó un seguimiento a más de 30.000 jóvenes durante casi 11 años, lo que permitió identificar 5 perfiles delictivos. El más grande representa un 67,2%, que es el de desistimiento temprano. Jóvenes entre los 16 y 17 años que registran en promedio 3 a 8 delitos, pero que abandonan la actividad durante su adolescencia. Otro grupo de preocupación, pero un poco más pequeño, es el perfil violento, que representa a un 16% de los sujetos, pero que se caracteriza por robos con intimidación, violencia y alto uso de armas de fuego. Hay un grupo aún menor que representa al 2,4%, pero que concentra el 13% de los delitos registrados en la última década por adolescentes. Características de este perfil y sobre el enfoque que intenta instaurar en la persecución penal la Fiscalía, escuchamos a la gerenta de la División de Estudios de la Fiscalía Nacional, Ana María Morales.
4: Este grupo, que es altamente prolífico, no está caracterizado por patrones de escalamiento hacia criminalidad organizada ni delitos de extrema gravedad, podemos decir, sino que es una actividad delictual constante respecto de delitos contra la propiedad no violentos. Pero también queremos transitar, en base a los hallazgos de este estudio, a la consolidación de una política de persecución penal también con un enfoque en la adolescencia. Por eso creemos que es muy importante el poder priorizar el uso de la salida alternativa y los mecanismos como la justicia restaurativa en los perfiles de desistimiento temprano y de menor gravedad.
3: Eso sí, para los perfiles violentos y prolíficos, en cambio, se plantea una persecución más focalizada con otras sanciones que estén acordes a la gravedad y medidas orientadas también a la reinserción. Esto considerando que, según los indicadores de los últimos años, hay un aumento en los delitos cometidos conjuntamente entre adolescentes y adultos, que además esta vez sí están vinculados al crimen organizado. Se le consultó al organismo si es que consideran que las sanciones actuales para estos grupos están funcionando. Esto mencionó la directora de la Unidad Especializada de Responsabilidad Penal Adolescente de la Fiscalía, Alejandra Mera.
5: Si el sistema estuviera dando la mejor respuesta, hubiera influido en que estas carreras no hubieran sido tan persistentes, ¿no? Entonces, consideramos que uno de los puntos esenciales a los que apunta también esta información es demostrar que el sistema sí funciona en muchos casos, y a propósito de sanciones que a lo mejor no son tan gravosas por el perfil que hemos señalado, pero en un grupo más persistente, evidentemente podría considerarse que el sistema tiene deficiencias porque permite que esta carrera se consolide.
3: A partir de estos resultados, el Ministerio Público plantea en avanzar hacia una persecución penal diferenciada según los perfiles, que esto pueda abordar la problemática de una forma integral y también considerando reinserción penal.
2: Fernanda Ávila con la información. Gracias. Buenas tardes, Fernanda.
3: Buenas tardes.
1: Además, hubo temprano un foro internacional sobre el fenómeno del crimen organizado, autoridades del gobierno allí, estaba el exministro Cordero, otros expertos. Además, se conoce

0: El gobierno trabaja en una reforma para fortalecer a rango constitucional el sistema de seguridad pública. Paula Kelly, buenas tardes.
1: ¿Qué tal, Rodrigo? Muy buenas tardes. El crimen organizado en Chile mantiene una trayectoria expansiva. 94.874 delitos asociados a este fenómeno se registraron durante el año 2025. Así lo reveló el Centro de Estudios en Seguridad y Crimen Organizado de la Universidad San Sebastián, que hoy realizó un foro internacional para analizar este informe que indica que las drogas y armas siguen siendo los principales mercados ilícitos y que en la macrozona norte se concentra la mayor criminalidad. El ministro de Seguridad, Martín Arrau, estima que en Chile operan más de 10 grupos transnacionales organizados y aseguró que la prioridad estratégica del gobierno del presidente Kast es promover un cambio cultural en esta materia para no solo disminuir las cifras de crímenes, sino también mejorar la percepción de la ciudadanía, dijo. Esto mientras se trabaja en una reforma constitucional para elevar la regulación de la seguridad pública a la norma fundamental de nuestro organismo jurídico. Si bien aún no se presenta la propuesta, el ministro de Justicia, Fernando Rabat, y también el presidente del Partido Republicano, el senador Arturo Esquella, hicieron un llamado a abrirse al debate e incorporar la seguridad en la Constitución.
2: Hemos trabajado junto con el Ministerio de Seguridad Pública en analizar una reforma constitucional que permita hacer efectiva una realidad. Hoy necesitamos todos trabajar en conjunto en lo que se refiere a la seguridad pública. Y como se trata de seguridad pública, esperamos tener un apoyo transversal desde el punto de vista político.
3: Si usted me pregunta, ¿van a estar los votos? Van a tener que estar los votos. Si es que hay alguien que dice que la seguridad pública no debiera estar dentro de la Constitución, que argumente y le explique a los chilenos por qué en definitiva se opuso a esa reforma constitucional. Si hay un elemento importante, digamos las mayorías que tenemos en el Congreso y que tengamos el presidente que tenemos en la moneda, es precisamente lo que está pidiendo todos los chilenos de tener un estándar mayor en materia de seguridad, y eso lo vamos a plasmar en la Constitución.
1: Debate que se dará en el Congreso en las próximas semanas, mientras se discuten ahora también otros proyectos en materia de seguridad, como la ley Naín Retamal, para regular el uso de la legítima defensa privilegiada de las policías. Sobre esto y sobre el rol del gobierno hay posturas distintas. Escuchemos a el senador RN Andrés Longton y al diputado comunista Marcos Barraza.
4: Le da una transversalidad que hace falta en la política, en el tema de seguridad, que es una política de Estado. Y por eso yo me alegro tanto de que el exministro Cordero se haya reunido en reiteradas ocasiones con el ministro Arnau, porque hemos estado en seguridad constantemente en la trinchera política. Y yo creo que los sectores moderados, de izquierda, de derecha, tenemos una gran oportunidad.
5: El problema de la seguridad pública agobia a las familias, les da intranquilidad y temor. Y en eso hay que actuar con todas las herramientas que posibilita la institucionalidad para la persecución del delito, para la sanción a quienes cometen crímenes y para dar principalmente tranquilidad y seguridad a las familias. Ahora bien, siendo una responsabilidad de Estado, eso no puede opacar que también hay responsabilidades de gobierno. El gobierno de Chile, el actual gobierno, ha perdido tiempo privilegiado del orden de 5 meses en debates estériles en materia de seguridad pública.
1: El estudio que se analizó durante el Foro Internacional de Crimen Organizado en la Universidad San Sebastián identificó que son 85 las comunas con niveles críticos de crimen organizado. Esto equivale al 25% del total nacional. 35 de ellas se ubican en la región metropolitana. En otras palabras, una de cada 4 comunas de Chile está siendo afectada por este fenómeno.
0: Gracias, Paula.
1: Buenas tardes.
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7: Momento de hablar de deportes dentro y fuera de la cancha. Sabemos que está en marcha la primera audiencia de formalización por el caso Sartor, mientras en el CDA habló hace unos minutos nomás la presidenta de Azul Azul. Sabemos de eso, también del arquero Bocinha. ¿Tomó el avión? ¿No tomó el avión? Rodrigo Contreras, buenas tardes.
8: Hola, Vero. Rodrigo, ¿qué tal?
9: Hola, nuevamente.
8: Hola. No tomó el avión con destino a nuestro país desde Europa, así que es una incertidumbre lo que vaya a suceder. Habrá versión por parte de Blanco y Negro en los próximos minutos en relación a toda esta trama de Bocinha. Obviamente hay trámites, visas, imagino que fue por eso. No sé.
0: Lo que se le entendió a Mossa ayer es que lo de la visa ya estaba listo.
8: Exacto.
0: Le agradeció a la gente del consulado de Lisboa y lo que correspondía ahora es que él llegara a Madrid y se subiera al avión para venirse a Chile.
8: Exactamente. Así que estamos esperando por esa explicación porque no hay mayores detalles. Se sabe de que no tomó ese avión desde Madrid a Santiago. Debía llegar hoy, esta noche, 20:30, pero finalmente no lo hará. Así que estamos atentos a esa explicación, a ese comunicado por parte de Colo-Colo. Vamos a la U, Azul Azul, caso Sartor. Primera jornada de audiencia, formalizado el expresidente de la concesionaria, y habló la actual presidenta hace instantes, bien digo, en el Centro Deportivo Azul, Maximiliano Videla.
9: Hola, tal? Maxi.
10: ¿Qué tal, Rodrigo? Hola, Contreras, Verónica, Rodrigo. Así es, habló hace poquitos instantes Cecilia Pérez, y hace poquitos instantes también, allá en el Centro de Justicia, terminó el primer día de audiencia de los 11 imputados del caso Sartor. Esto va a seguir mañana y muy probablemente también el lunes y martes. Pero en paralelo a aquello, se refería al respecto la presidenta por ahora de Azul Azul, Cecilia Pérez, respecto a qué va a pasar. ¿Se van a mantener hasta que la ley lo permita o no? Esto dijo Cecilia Pérez.
11: Lo que tenga o no tenga que hacer el liquidador no corresponde que yo me refiera a eso. Y segundo, y que es lo más importante, nosotros estamos hoy día en un presente. Un presente, vuelvo a insistir, que no es fácil, no lo desconozco. Tenemos resultados deportivos donde estamos peleando la punta de la tabla, donde esos desafíos deportivos han sido mermados, sino que al contrario, se han ido potenciando, y ponerme en lo que pueda pasar en el futuro creo que tampoco es lo correcto, porque es ponerse en un escenario de ficción que no corresponde. Lo que corresponde es señalarles lo que les estoy diciendo hoy día, que no solamente, vuelvo a insistir, es el compromiso, es la convicción, sino que además es el mandato legal, que es el que hay que cumplir.
10: Ahí está la palabra de Cecilia Pérez respecto de que viene en el futuro para la concesionaria, y en específico para su presidencia, después de lo que vaya a suceder con el caso Sartor, que, como les decía, tiene por lo menos para mañana y muy probablemente para lunes y martes con estas formalizaciones.
8: Hay directorio, reunión ahí en el Centro Deportivo Azul, Maxi.
10: Sí, justamente, hay directorio en este minuto. De hecho, acaba de entrar Fernando Gago al Centro Deportivo Azul. Va a ser una de las, por supuesto, una de las aristas, la deportiva, pero claro, también se va a tocar este tema y lo que está sucediendo. Se espera que a eso de las 3, 4 de la tarde ya tengamos conclusiones respecto a este directorio.
8: Que estaba citado para ver temas deportivos, por eso es la presencia de Gago.
0: Claro, imagínate lo que van a alcanzar a discutir. Pero todos los directores, incluyendo Cecilia Pérez, que puso Clark en su momento, quedan como en el aire, pues, sí. azul, o sea, esas acciones que nunca además se pagaron y la operación ahora queda sin efecto, finalmente están en manos del liquidador de Sartor.
8: Por eso no se entiende lo que dice Cecilia Pérez. ¿Cómo? O sea, da a entender de que va a seguir hasta que pueda nomás.
0: Pero hasta que pueda, claro. Sí. Pero hasta que alguien les diga, ¿saben qué, chiquillos?
12: Muchas gracias.
0: Se tienen que ir porque... Claro. O sea, ustedes
12: ya no representan a nadie. No,
0: los puso alguien.
12: No hay un que ya señor no que tenga mayoría en este momento. Ya no es el señor, o sea, que tenía la mayoría, supuestamente.
0: Eso es lo que entiende uno, claro. Sí.
8: Falta acá la pata, Maximiliano, del liquidador. ¿Cuál es la visión al respecto? Y también hay una junta de accionistas que está fijada para septiembre recién.
10: Justamente, en septiembre, y ahí va a haber más claridad respecto de lo que comentaban, qué va a pasar con todo este paquete accionario, qué va a pasar finalmente con Sartor, y ahí también, como dices tú, Rodrigo, vamos a saber un poquito más de la postura del liquidador en todo este tema, y claro, también ya para ese entonces vamos a saber cuál va a ser el destino de Michael Clark y los otros 10 imputados, en este caso Sartor.
12: Finalmente uno entiende que es el señor Eduardo Godoy, así ¿sí? se llama el liquidador, ¿no? El que tendría que decidir si mantener temporalmente la administración actual, reemplazar al gestor de Tactical Sport o promover cambios en el directorio.
8: Sí, por eso, falta conocer eso, qué va a pasar, los próximos pasos. Así que, por ahora se mantiene Cecilia Pérez, pero sabemos que no depende de ella esta situación.
0: Y tanto que le trataron de bajar el perfil a esta cuestión, muchas veces, hoy día el rostro de Cecilia Pérez lo decía todo, digamos, pero... Durante años se viene hablando de esto, tipo. Y como que nadie le tomaba el peso.
8: Sí, es verdad. Muchos años escuché gran parte de la posición de la fiscalía, y la verdad es escabroso, la verdad. Un hecho criminal, y que el nombre de la U está involucrada en ese tipo de acciones, la verdad, da Da vergüenza, la verdad. Y la cara de Michael Clark al llegar también me parece, no sé, impresentable.
12: Solo alcance por el lado, estaba tranquilo. Por el lado judicial. El caso Sartor se originó a fines de 2024 cuando la Comisión para el Mercado Financiero detectó que la administración utilizaba fondos de inversión abiertos al público para financiar sociedades vinculadas a sus propios directores y accionistas. La Fiscalía lo que ha dicho es que no se trataría simplemente de inversiones que resultaron mal, sino de un sistema en que el dinero de los fondos habría sido destinado a empresas relacionadas, operaciones cruzadas y negocios cuyos riesgos no fueron informados correctamente. La semana pasada veíamos a Pedro Pablo Larraín en una entrevista, fundador, controlador de Sartor, rechazando esa interpretación, diciendo que las inversiones eran reales, pero hay otros ex socios como Alfredo Harz, que también apareció en una entrevista la semana pasada, con declaraciones que contradicen esa versión y atribuyen a Larraín el control efectivo de todas las decisiones. O
0: sea, más que entrevista, lo que ha habido es la filtración de las declaraciones. Sí.
12: Tienes
0: fiscalía,
12: toda la razón. Y ahí, lo de Harz,
0: y ahí
12: sí queda, fue una entrevista.
0: Y ahí queda como de manifiesto que todos están tratando de salvar.
12: Exacto. O al revés, lo de Harz fueron declaraciones judiciales y lo de Larraín sí era una entrevista en la tercera.
0: Y habló Pavés acá, acuérdate, cuando sí, dice que...
12: Con ustedes, claro. Sí.
0: Que todo venía pasada. De Huachipato.
8: Exacto. La orden es venida. Los sobreprecios y todo ese tema, que también ha contado acá hace mucho tiempo el polaco Rodrigo Goldberg, quien estuvo en el... inmerso dentro de Azul Azul como gerente deportivo. Maximiliano, las dos, todo el detalle, por supuesto, de este día noticioso fuera de la cancha en la Universidad de Chile.
10: Sí, mira, acaba de entrar José Miguel Insulza, Rodri, le hicimos el gesto y por supuesto, y como viene siendo la costumbre desde que es director de Azul Azul, no bajó el vidrio, no quiso don José Miguel. No quiso, pasó directo, el auto lo dejó al lado de la puerta de entrada, por detrás del Centro Deportivo Azul, y raudo ingresó a la reunión de directorio.
0: Ahí lo puso Correa ahí, ¿no?
8: Exactamente.
10: Sí.
8: También vamos a ver qué pasa con él, que hoy asuma tal vez como un candidato, entre comillas, para hacerse cargo de la administración de Azul Azul. Ya pues, hoy hay fútbol, transmite Cooperativa desde las 20:30, O'Higgins frente a Boca Juniors, buscando el paso a los octavos de final de la Copa Sudamericana, se va a jugar en el Teniente de Rancagua, estadio lleno, transmite Cooperativa. Y para cerrar, la noticia también del momento de la jornada, la UEFA ha comunicado junto a sus 55 asociaciones miembro rechazar de manera unánime la propuesta de la FIFA de transferir participaciones de propiedad de la Copa del Mundo y de otras competiciones de la FIFA a inversores privados. Esto quiere decir de que hay boicot absoluto a todos los torneos FIFA mientras esté esta idea en marcha.
12: ¿Qué es lo que no sé?
8: Exactamente.
12: Y hay algo, porque acaba de terminar el Mundial masculino, ¿no? ¿Hay algo pronto que debería jugarse y en lo que la UEFA podría ser patente su no? ¿Sabe qué? Si seguimos en esto, señor Infantino, no vamos a participar, ¿o no?
8: Hay Copa del Mundo Femenina, entiendo, y bueno, a fin de año se juega la Intercontinental, pero claro, esta es una medida de presión por esta idea. La UEFA, Asia y CONCACAF han manifestado su rechazo.
12: Ya dijeron no.
8: África dice que lo va a evaluar y después va a tomar una decisión. CONMEBOL, por ahora, silencio absoluto.
12: No, CONMEBOL no ha dicho nada.
8: No. Nada.
0: Bueno, ¿y no están estos torneos mundiales que se juegan como en Qatar todos los años ahora? La sub-17, la sub-20.
8: También.
0: También, pues eso tiene que jugar.
12: ¿Y para eso también corre el no de la UEFA?
8: Entiendo que sí, no hay detalle al respecto en este comunicado. Habla de boicot, de no participar derechamente mientras esta idea esté en marcha. Recordemos que le dieron plazo hasta el 19 de septiembre a las federaciones de dar su voto al respecto, sobre esta idea que ha planteado Gianni Infantino, que hemos comentado durante todos estos días. Así que la guerra está declarada.
0: Va a ser un parelé.
8: Incluso antes, en medio de la Copa del Mundo, ya estaba declarada esta guerra entre la UEFA y Gianni Infantino, el presidente de FIFA. A las dos volvemos.
12: Y ahí escuchamos más de todo contigo, Rodrigo Contreras, Cooperativa Deportes. Muchas gracias.
8: Nos vemos.
0: Chau, imperdible hoy día. Chao.
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1: 19 grados. 19 grados en Santiago. Cooperativa. 1:33. 1:33.
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0: Cast, que se han alejado de la cautela en la cual se ha enmarcado la Cancillería. Si bien desde la Moneda han dicho que el gabinete funciona como un complemento, estas declaraciones críticas hoy se traducen en una tensión diplomática con el embajador de Estados Unidos en nuestro país. El ministro Barros de Defensa sembró dudas sobre la confianza que existe entre ambos países tras los gravámenes anunciados, en tanto el ministro Campos de Agricultura acusó que el país norteamericano planteó que es una chiva el argumento de trabajo forzado. El representante de Donald Trump en nuestro país, el embajador Brandon Jude, entró en este debate y con un tono bien crítico. Pareciera que los ministros no han leído el Tratado de Libre Comercio, dijo el diplomático, junto con advertir que no habrá acuerdo si hay personas que hablan de negociaciones y no tienen nada que ver con ellas. Vamos a escuchar parte de la declaración del embajador de Estados Unidos en Chile.
1: Creo que es muy decepcionante. Es muy decepcionante que mientras hay negociaciones en curso, ministros que no tienen nada que ver con estas negociaciones estén haciendo comentarios, especialmente cuando usan palabras como farsa. ¿Entienden? Cuando eso sucede, hace muy difícil para nuestros negociadores en Estados Unidos creer que hay algo serio que pueda estar ocurriendo aquí. Así que, nuevamente, necesitamos dejar que esto se desarrolle y luego veremos qué resulta de ello. Pero las negociaciones continúan.
0: Bueno, recordemos que la Cancillería está en plena negociación con Washington. A fines de agosto hay una importante reunión con el embajador Jeff Gottman, encargado de las negociaciones entre Estados Unidos y México y Canadá. Tras la intervención del embajador Jude, el canciller Francisco Pérez Mackenna evitó confirmar si habría o no una carta de protesta y buscó más bien ordenar las vocerías del gabinete.
2: Yo no voy a entrar en declaraciones específicas. Lo que yo rescato, lo que está pasando, es que estamos en negociación. Queremos conseguir las mejores condiciones. Y aquí el que gana no es el que golpea más fuerte la mesa, sino que el que se sienta con cabeza fría, con los números y con el respaldo de la industria a negociar punto por punto lo que tenemos que negociar. Aquí va a haber muchas opiniones, pero las negociaciones las lleva la Cancillería. Y nosotros estamos muy ordenados y tenemos un equipo estupendo con gran experiencia de décadas en negociando tratados de libre comercio que han estado sentados en la mesa.
0: Ya, en el mundo político hay dos tipos de reacciones. Primero, los que se concentran en el gabinete y en esta dispersión de opiniones. Y segundo, los que hacen el acento en la intervención del embajador, si es que es oportuno o si corresponde o no que intervenga justamente en un tema que es de política interior. Escuchamos al senador oficialista Rojo Edwards y al diputado Frente Amplista Gonzalo Winter.
3: En materias internacionales, el gobierno debe tener una sola voz, y es la voz del presidente de la República, quien lleva las relaciones internacionales a través de la Cancillería. No corresponde que otros ministros den su opinión si es que no van a seguir la línea del propio presidente.
4: El señor embajador de Estados Unidos tiene que aprender a respetar a Chile. Más allá de las percepciones que uno tenga sobre los ministros de Estado que hay en Chile, son los ministros de Estado que Chile se ha dado a través de su sistema electoral. No tiene facultades el señor Jud para andar calificando si le gustan o no las opiniones que dan los ministros de Estado de Chile.
0: Bueno, más reacciones al respecto. El presidente del Partido Republicano, el senador Arturo Esquella, afirmó que no tengo recuerdos de que en China anden poniendo dificultades o que no respeten las reglas del juego, algo que finalmente termina flexibilizando algunas posturas del sector oficialista frente a esta guerra comercial donde Chile nuevamente queda en medio. Y a propósito de libre comercio, Verónica Rodrigo, a esta hora el presidente José Antonio Kast está sosteniendo una declaración conjunta con su par de Corea del Sur. El presidente Lee Jae-myung, aquí en el Palacio de la Moneda, ya se firmaron 5 memorándums de entendimiento entre seguridad, asociación estratégica, entre otras materias. Se busca reactivar la Comisión de Libre Comercio y el presidente surcoreano llegó con un regalo para el presidente Kast, un set de skincare, un producto clásico, ¿no?, de Surcorea, mientras el mandatario chileno le regaló al presidente asiático un cofre de vino y artesanía chilena.
5: Perdona, skincare de cuidado facial.
0: Sí, cuidado facial, que es parte de los productos estrella, sí, ¿no? De Corea del Sur.
5: Sí, absolutamente. Se venden, se exportan a todo el mundo, incluido Chile.
6: Me acordé cuando hubo una visita de los japoneses y le regalaron un Pokémon a Boris.
5: Ay, me acuerdo, el año pasado. Sí. Mariano.
0: También nos acordamos al respecto. Y claro, y el presidente chileno le entrega este regalo al presidente surcoreano, un cofre con vino de nuestro país, por supuesto, y artesanía chilena.
6: Y le hizo un corazón coreano, lo vi.
5: Gracias por la información, Mariano. Buenas tardes.
0: Vale, que estén bien. Muy buenas tardes.
6: Chao. Baja la economía, empleo, algo de Codelco, Gonzalo Aguirre. Que

0: Hola, buenas tardes. Sí, en la antesala de la actualización de los resultados de la encuesta nacional de empleo del INE para el periodo de abril a junio de este año, con un desempleo que en el periodo previo llegó a 9,4%, los ministros de Trabajo, Economía y Minería y de la Mujer encabezaron una nueva sesión de la Mesa Interministerial por el Empleo. Tras la reunión, los secretarios de Estado destacaron la expectativa favorable que previamente había comentado también el titular de Hacienda, Jorge Quirós, sobre un punto de inflexión de la actividad a partir de junio, pero eso sí, con un rezago en materia laboral. Escuchamos al ministro del Trabajo, Tomás Rau.
1: No es un misterio, como ha señalado el ministro Mas, que los meses de invierno puede aumentar la tasa. Eso depende de muchos factores porque hemos tenido la economía decreciendo desde el mes de enero hasta el mes de mayo, ¿sí? En junio tenemos buenas noticias, todavía no está la cifra oficial, pero sería este punto de inflexión. Va a depender de los sectores en el fondo que se vean con mayor activación, ¿sí? Entonces yo prefiero no adelantar una cifra, esperemos al día de mañana.
0: Durante esta semana, recordemos, el viceministro Mas comentó que probablemente este mes y el próximo sean de malas noticias en materia de empleo, pero en esta ocasión prefirió él hablar de meses que pueden no tener un correlato tan feliz como la actividad económica en el empleo, pero que están trabajando para afrontar ese rezago. En tanto, desde la Central Unitaria de Trabajadores abordaron las propuestas del gobierno en materia laboral y también la situación del desempleo. Esto comentó el presidente de la CUT, José Manuel Díaz.
2: Nos preocupa de que la única alternativa que propone el gobierno y el mundo empresarial son dos: precarizar y pedirle subsidio al Estado. ¿Y nosotros qué le emplazamos a los empresarios, grandes y pequeños? Que el rol de ellos es invertir, es generar crecimiento, desarrollo, pero no a costa de la precarización del mundo del trabajo. Por cierto, nosotros tenemos propuestas para todas las medidas que ha anunciado el gobierno tienen como sentido resguardar lo poco de los derechos que tiene el mundo del trabajo.
0: Bueno, y en otro tema, pasado este mediodía se difundió desde Codelco un pronunciamiento del presidente de su directorio, Bernardo Fontaine, por el debate que inició el Partido Republicano sobre una eventual privatización de la estatal. El Ejecutivo dijo que aquello no está incluido en los planes. Lo escuchamos.
3: Como he dicho desde que asumí, nuestro plan de recuperación de Codelco no incluye una privatización. Muchas empresas estatales se han abierto a la bolsa para conseguir capital privado mientras el Estado continúa administrando, pero no estamos en esa idea. Nuestro objetivo es que Codelco recupere su liderazgo, para lo cual debemos ordenar la casa con más seguridad y transparencia, mejorar sus flujos con mejores formas de operar y menores costos, priorizar inversiones, evaluar la venta de activos para disponer de más fondos para invertir y ampliar las alianzas público-privadas.
0: Bueno, y al respecto, previo a estas declaraciones, el titular de Minería, Daniel Mas, comentó que se trata de un debate que han estado siguiendo, pero que no están pensando en privatizar Codelco. Sí, dijo, fortalecer la operación aguas abajo, tal como se ha venido haciendo en el tiempo. Es un plan que lo está liderando el presidente del directorio y que se anunciará a su debido tiempo.
4: Gracias, Gonzalo.
0: Buenas tardes.
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6: Vamos al Biobío, sepamos de las clases suspendidas a la espera de la lluvia que debiera llegar con fuerza esta tarde. Hay preocupación también por el viento. Christopher Espinosa, buenas tardes.
7: Hola, Verónica, muy buenas tardes. Sí, el sistema frontal se había anunciado iba a ser intenso desde las 5 de la madrugada, sin embargo, eso no ha ocurrido, por lo menos hasta ahora, en la región del Biobío. Sí han dicho las autoridades de que va a llover y será bastante fuerte en horas de esta tarde, porque en el litoral se esperan 60 milímetros de lluvia, 70 para el valle y 80 en la alta cordillera, en un rango no mayor a 12 horas. Un sistema frontal que llega con una isoterma alta, eso quiere decir que donde habitualmente cae nieve, está lloviendo, y eso sí ocurre en la alta cordillera. Esto impacta directamente en el cauce de los ríos. Y una imagen icónica en la región del Biobío son los saltos del Laja. Hay llamado a no asistir o no acercarse mucho al principal salto. Está cerrado el camino. Igual llegan los turistas. A ellos los escuchamos.

0: hermoso porque para el verano trae muy poca agua y ahora es hermoso verlo completo. Sí, aprovechamos de venirlo a ver porque ya aquí traía más agua, se ve mucho más hermoso que en el verano. Lo vimos en redes sociales que estaba mucho más lleno y ahí quise traer a mi hija para poder que viera como se veía antiguamente, porque ahora ya años que no se veía así. Es muy bueno el cierre porque igual es una zona súper peligrosa, ya que el agua es muy fuerte y uno tampoco sabe lo que viene en el caudal, si puede subir en cualquier momento y a uno lo pilla más allá, nos puede llevar a nosotros también.
1: No, impresionante, muy lindo. Nosotros venimos siempre al verano para acá y ahora quisimos pasar, vamos igual de viaje y quisimos pasar a ver esto porque no suele pasar esto.
2: Parte de la imagen que deja los Altos del Laja a máxima capacidad, incluso en algunos sectores desbordándose, porque precisamente llueve la alta cordillera y los ríos bajan y aumentan los caudales de manera importante. El camino principal hacia el salto principal está cerrado, se puede obtener la postal con seguridad desde el puente, es el llamado que hacen las autoridades. La región del Biobío está acostumbrada a sistemas frontales, pero este año ha sido particular. Se resiente esto en el comercio establecido. Incluso los comerciantes hablan de un 40% menos en ventas. Escuchemos sus voces.
3: Claro que sí, porque no entran a la galería. Porque hay mucha lluvia, entonces no, está súper malo este negocio. No entran. Así que los clientes están todos, digamos, pasando por otro lado.
4: Sí, acá por lo menos en el local ha afectado un poco. Se nota que baja el flujo de clientes. No ha sido tan drástico ni tan brusco, pero siempre cuando hay lluvia baja un poco. No, en general en esta época baja un poco la clientela. Pero con estos días, estas semanas de sistemas frontales, igual se ha visto disminuido un poquito más.
5: Hay gente realmente cuando empieza a estar malo el clima se aleja harto, sí, afecta harto. Ahora el viento sí les da más miedo. La lluvia no le tienen tanto miedo, el viento más que nada.
2: Así vive el comercio también, esta continuidad de sistemas frontales en esta parte del país. Va a llover y va a llover harto. ¿Hay capacidad en los embalses del Biobío para soportar una continuidad de lluvia? Lo explica el director regional de Senapred, Alejandro Sandoval.
6: El embalse Balco, que en estos momentos está a un nivel de llenado de un 72%, por lo tanto tiene aún un 28% capacidad de recibir agua producto ya sea de los deshielos o bien de las precipitaciones. Cuando las lluvias se iniciaron este año, el 13 de julio, el embalse Balco estaba a un 39.3%, por lo tanto en los últimos días se ha llenado alrededor de un 30%, logrando acumular toda esa agua que ha precipitado. Y en estos momentos tiene un 28% de caja para poder soportar a lo menos este evento que tenemos los próximos días.
2: Es importante lo del Ralco porque es el único embalse capaz de regular el río Biobío. Por ello es importante acceder a esa información para tranquilidad de todos quienes viven río abajo.
7: Desde el Biobío, toda la información contigo, Christopher Espinosa. Gracias, buenas tardes.
8: Estamos con Christopher ahí en el Gran Concepción. Se prevé además una isoterma cero alta, entonces va a llover donde debería nevar, si ese es parte del problema, o la inquietud al menos de la preocupación. En la Araucanía lo mismo, bueno, en los ríos ya, lo del torrente del Yoyelhue tiene a sectores de la Unión bien complicados. Claudio Arévalo, ¿qué tal? Buen día.
9: ¿Qué tal, Rodrigo, Verónica? Buenas tardes. Comenzó a llover con mucha fuerza desde este mediodía en gran parte del sur del país, tal como lo había pronosticado Senapred en las últimas horas. En la región de la Araucanía está lloviendo completamente en las provincias de Cautín y Malleco, con mucha atención a lo que está ocurriendo también en la zona de Lonquimay a raíz de los deshielos que hacen, por supuesto, aumentar el cauce de los ríos. En la comuna de La Unión, esto es la región de los ríos, se trabaja en despejar rutas, ayudando a familias de la población Foisic, tal como lo decía Rodrigo, tras el desborde del río Yoyelhue, que deja varias personas afectadas en ese lugar. El alcalde Saturnino Quesada, junto a algunos empresarios locales, aportaron con maquinaria para efectuar labores durante este mediodía. Están, de hecho, en pleno trabajo. Pasemos a escuchar a la primera autoridad comunal.
10: Nos encontramos acá bajo el paso nivel de acá que une el sector de Rapaco con Folleco, ¿cierto? Con nuestros vecinos El Villorrio, Panguimilla. Se está trabajando gracias a la voluntad de un empresario que prestó esta máquina para poder descongelar.

0: gestionar o evacuar el agua hacia el río. Estábamos totalmente cortados, pero ya gracias a Dios tenemos acceso al sector de Foyeco. Así que gracias a un empresario que anónimamente prestó esta máquina para hacer este trabajo acá en el sector.
1: Y eso es muy relevante porque algunos empresarios locales han aportado también con maquinaria, esto debido al colapso que han tenido las municipalidades respecto a las labores, porque las inundaciones específicamente ahí en el sector de La Unión han sido bastante grandes, por lo tanto la municipalidad hace lo que puede con los recursos que tiene, decía la primera autoridad comunal. En la región de la Araucanía se esperan fuertes vientos durante esta tarde, la lluvia sigue de manera muy intensa, Verónica Rodrigo, y se espera también un nuevo reporte dentro de las próximas horas sobre la situación de emergencia que está ocurriendo con este nuevo sistema frontal que ingresó cerca de las 5 de esta madrugada a diferentes puntos de la zona sur del país. Hay alerta roja también en San Pablo, esto en la región de Los Lagos.
2: Sí, problemas ahí desde anoche con esas alertas de el Senapred. La lluvia va a llegar mañana nuevamente a la capital, también a la zona de la región de O'Higgins, a la región de Valparaíso, a la región de Coquimbo y al sur de la región de Atacama, terrenos que están saturados de agua, donde llovió muchísimo en los últimos días generando el estado de catástrofe que ya conocemos, así que hay inquietud por esto. Claudio, muchas gracias.
1: Buenas tardes.
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6: Partió el proceso de revisión de las candidaturas a la Secretaría General de la ONU en el que participa la expresidenta Bachelet, Jorge Espinoza Cuellar. Buenas tardes.
7: ¿Qué tal, Verónica? Buenas tardes. A una etapa de deliberación entró este proceso de elección de la persona que ocupará desde el próximo año la Secretaría General de la ONU, en que la expresidenta Bachelet, sin el apoyo del Estado de Chile, se juega su opción de suceder al portugués Antonio Guterres. Los 15 países del Consejo de Seguridad de la ONU participan hoy en las encuestas informales que por primera vez van a pronunciarse sobre cada uno de las personas que son candidatos a la Secretaría General. Y si bien hay 5 países con derecho a veto, según explicó el ex secretario general de la OEA, el ex senador José Miguel Insulza, hoy ningún candidato o candidata va a quedar fuera de competencia.
8: Situaciones bastante especiales porque se estimula o se desestimula, no se le pide a alguien que se retire ni se rechaza a alguien. El veto, la forma de vetar es decir que no estimulo, no apoyo, pero no dice que esté votando. Así que hay que esperar qué es lo que pasa con tranquilidad. Este proceso puede durar horas o algunos días.
7: Claro, es un proceso de largo aliento que podría extenderse en su totalidad durante todo este segundo semestre. En lo inmediato, después de las consultas de hoy, vendrán otras rondas de similares características. El resultado de hoy será incierto porque no será entregado formalmente, de acuerdo a lo explicado también por el ex embajador en Naciones Unidas, Heraldo Muñoz.
9: En agosto y más adelante habrán otras votaciones informales y en algún momento habrá una diferenciación con boletas de distinto color entre los miembros permanentes versus los no permanentes. Esta votación es de carácter secreta y no sabremos los resultados al menos que se filtren, como ha ocurrido en instancias anteriores. Michelle Bachelet ha realizado una campaña extraordinaria.
10: Así, sin el apoyo del Estado de Chile, de todos modos, se ha generado cierta expectación en círculos diplomáticos respecto del
11: 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Le indica la hora.
12: 1:59 p.m.
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0: chicos, ¿cómo están? Bienvenidos a Zona Deportiva, un placer de saludarlo, al mal tiempo buena cara, como decimos acá, de costumbre, lluvia en la ciudad de Temuco, y por supuesto, estamos acá haciendo Zona Deportiva. 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Voy a saludar de inmediato a Cristian Zambrano. Cristian, ¿cómo estás? Bienvenido a Zona Deportiva. Muy buenas tardes.
1: ¿Cómo te va, Gerardo? Buenas tardes. Juega O'Higgins con Boca Junior y la noticia en Deportes Temuco en el día de hoy es la partida de Maximiliano Cuadra, jugador importantísimo que anduvo bastante bien en Deportes Temuco, abandonó el grupo, claro, como se denomina en WhatsApp, pero abandonó Club de Deportes Temuco, lamentablemente una baja importantísima para el cuadro albiverde. No sabemos si van a traer otro jugador, no lo sé, pero a priori obviamente que se va a resentir nuevamente el plantel en la parte deportiva, Gerardo.
0: Así es, vamos a ir de inmediato con la conferencia de Arturo Sangüesa, que se refiere, digamos, a este partido y también a la situación del Maxi Cuadra. Lo escuchamos acá en Zona Deportiva. Arturo Sangüesa.
2: Que la autocrítica está por el hecho que en el primer tiempo, más allá de haber tenido la posición de balón, no pudimos ser tan protagonistas como lo merece Temuco y como nosotros hemos tratado de ser durante todo el tiempo, más allá de que creemos que con en el tiempo que estamos nosotros ante Cobreloa, los primeros minutos sí fuimos protagonistas, pero después no. Y este partido fueron los que menos protagonismo hemos tenido en la parte ofensiva.
3: Arturo, te consulto de inmediato. Bueno, todos somos técnicos. Al mirar un compromiso, naturalmente la decisión la tomas tú. Que sobre el sistema de juego, pensando ahora que viene este partido local, donde Temuco tiene que ser el protagonista, Temuco tiene que salir a buscar el partido y tiene que salir a ganar el.
2: Sí, vamos a... Bueno, yo... Bueno, usted no le va a dar el equipo, pero no, indudablemente que coincidimos igual que usted, que vamos a ir a buscar el partido, como lo hemos hecho. Vaya de poder ganar o perder en el Germán Becker, siempre hemos intentado ser protagonistas y esta no va a ser la excepción. Vamos a ir a buscar el partido y indudablemente con argumentos que creemos nosotros que nos van a ayudar a poder quedarnos con este partido, que es tan importante como el otro, pero lo más importante es enfocarse netamente en el día lunes, que nos permita nuevamente ponernos ahí en los puestos más adelantados, en los cuales ya estábamos anteriores a este partido.
4: ¿Tiene ya profesor, para ver algunas modificaciones en cuanto a lo último que se jugó en Iquique? Y lo segundo, sé que a usted le gusta sumar en vez de restar, me refiero al tema de Maxi Cuadra que dejó el equipo el día de ayer, y lo otro, tenemos hasta la cuarta fecha para poder traer otro jugador. ¿Se hará eso?
2: Lo de las modificaciones, tengo primero que te hace a los futbolistas, primero, como lo dije anteriormente, la posibilidad de que si van a haber modificación o no. Eso hasta... A mí me gusta darle harta confianza al equipo y no esperar hasta el último día para poder decir quién va a jugar o no. Que nosotros tenemos una forma de que preparamos los partidos.

0: entonces ellos ya se van dando cuenta. Ante eso primero tienen que, pues yo lo tengo que ratificar el día de mañana, que vamos a tener la posibilidad, gracias a Dios, de poder ir al estadio y poder tener la posibilidad de entrenar a la cancha en la cual jugamos, y eso lo va a permitir poder hacer una práctica de fútbol. Después, en lo de Maxi, es una pérdida sensible. Él hace un tiempo lo había manifestado como cuerpo técnico, tuve la posibilidad de hablar con él, de poder aconsejarlo más allá de un tema futbolístico, un tema personal. Él decidió mantenerse un tiempo y bueno, hace dos días atrás ya me nuevamente se me acerca y me dice que no está bien y que quiere tomar la decisión de dejar. Y bueno, ante esa situación y motivos personales que él me da, indudablemente que uno primero está la persona, indudablemente que el fútbol para muchos es lo más importante, pero también hay una familia, hay distintas situaciones que uno tiene que lidiar con el día a día de los futbolistas, y indudablemente que él toma la decisión de dejar, una pérdida sensible. Nosotros lo habíamos traído a él para ocuparlo como extremo y después por distintas situaciones lo estábamos ocupando de volante, entonces se acomodaba muy bien a lo que queríamos, pero bueno, el fútbol es muy dinámico, es sin excusa, así que en ese sentido estamos hablando con la dirigencia para poder ver la posibilidad de traer un futbolista. Hay muy poco tiempo de lo que ha pasado de Maxi, entonces, como bien usted sabe, nosotros intentamos analizar muy bien a cada jugador que traemos, no solamente traer por traer. Entonces, más allá de la posición en cual podíamos ocupar a Maxi, vamos a ver en qué posición podemos traer un jugador.
1: Perfecto, hasta ahí parte de las declaraciones del técnico Arturo Sangüesa. Voy a incorporar también al panel de Zona Deportiva Marco Castillo. Marco, buenas tardes.
2: ¿Cómo está Gerardo? Un gusto saludar a usted, saludar a Hugo, a Cristian, a toda la audiencia.
1: Buenas tardes, Marquito. Hugo Droguet, bienvenido también a Zona Deportiva. Buenas tardes.
3: Buenas tardes, Gerardo, Cristian, Marquito.
4: Bueno, vamos de inmediato, muchachos, ¿cómo están? Marco Castillo, ¿qué te parece el alejamiento de Maximiliano Cuadra? Siempre la cuestión es la misma, el mismo discurso, motivos personales, habló conmigo, todo lo demás, y claro, eso es lo que dicen los entrenadores, la versión de ellos, y después uno siempre ve a los jugadores metidos en otro equipo. A las dos, tres, cuatro semanas la experiencia nos señala que los jugadores después están en otros clubes. No sé qué habrá ocurrido acá, pero para mí es una baja importante la de Maxi Cuadra, porque en lo futbolístico creo que él rindió. No sé si de manera extraordinaria, pero sí creo que fue dentro de un jugador importante de medio campo hacia arriba, Marco.
2: Mira, yo tengo mi apreciación en ese aspecto. No sé si será malo o será bueno en el momento. Si es que van a ir por otro jugador y ahora que tienen un cupo en ese aspecto. Y lo otro con Maxi, lamentablemente demostró durante este tiempo que estuvo en Temuco que estaba pasando en el mismo momento el problema con las lesiones. Lo poco y nada que jugó no lo hizo tan mal, pero se requiere más tiempo también, disponibilidad del jugador con menos lesión.
1: Sí, o sea, bueno, Temuco todavía tiene del libro de pases de mitad de campeonato la posibilidad de traer dos jugadores más. Ahora se va otro jugador denominado los titulares, Hugo, es el segundo, ya se fue Vicente Lavín y ahora el Maxi Cuadra. No sé qué opinión te merece.
3: No me gustaría, sabía que lo podían tocar por lo que se vio ayer en redes sociales rápidamente, lo que había sucedido con él. No sé, no alcancé a escuchar lo que habló Arturo.
1: Motivos personales, dijo.
3: Es extraño porque aparte él estaba lastimado, entonces a otro club, ¿qué club lo iba a llevar? Porque tampoco es que la rompió, no la estaba rompiendo así como que uno dijera, probable salida de Temuco porque lo quiere llevar, no sé. Voy a poner nombres, Colo Colo, la U Católica se lo estaba peleando. Me parece extraño y al final de cuentas Marquito siempre tuvo la razón. Porque es que él acá en Chile nunca ha podido tener un año completo de buena manera por lo mismo, porque se lastima más de la cuenta.
4: Ya, pero yo veo que esto no es por una lesión. Para mí, o sea, lo que uno huele a nivel periodístico es que el jugador puede que tenga otra oferta, tan simple como eso. Eso es lo que
3: yo pienso. No, porque estaba lastimado, po. Acuérdate que se lastimó, por eso sí, pero, no viajó a Iquique.
4: Que la lesión dura ¿cuánto? 20 días, un desgarro, y ya han pasado 10.
3: Pero tú lo llevarías con lo que mostró futbolísticamente a otro equipo, ¿a qué equipo puede caer él hoy?
4: ¿En qué equipo? No sé, yo creo que anduvo, para mí anduvo bien, para lo que muestra Temuco hoy día, para mí era un

0: jugador importante, porque no veo otro jugador. Mira, de mediocampo hacia arriba, para construir jugada, veo poco jugador, veo más jugadores mixtos. Valdivia ha jugado poco y podríamos decir que no juega de enlace Buenanote. Entonces, uno de los que más trasladaba el balón era este jugador, ¿o no, Hugo?
1: Para mí no, es que aparte jugó el mismo ahí, Arturo, lo último que escuché, lo trajo de extremo y terminó jugando de volante, y volante es lo que más tenía. Entonces ahí es donde él se ha equivocado, y quizás también la decisión del jugador, o quizás, no sé, habría que preguntarle a él para dónde va o qué es lo que pasó realmente, a lo mejor no se sentía cómodo con lo que estaba pasando también, no sé, hay que preguntarle a él también.
2: Sí, una alternativa. Ahora la pregunta cae de cajón, muchachos, ¿Marco traería otro jugador, digamos, para suplir la partida del Maxi Cuadra?
3: Es que este sería el momento, si es que está la disposición. Creo que tocamos este tema, si no me equivoco lo tocamos ayer, el tema que no se había reforzado Temuco en comparación a cómo lo estaban haciendo los otros equipos que querían pelear el campeonato. Y yo creo que acá donde tiene que ver la variante, no sé ya si ir por un delantero, habría que ir por otra posición. Y yo creo que sin que tomarlo mal o tomarlo como lo quieran tomar, pero para lo que se viene no sería malo también pensar en un central.
2: Perfecto. Y vamos a seguir escuchando a Arturo Sangüesa acá en Zona Deportiva. 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Más de Arturo Sangüesa.
4: Él llegó como extremo, pero últimamente lo está utilizando más como volante. ¿La pérdida la entiende más de un volante o de un extremo precisamente para analizar el sumar a un jugador?
5: Mira, lo que pasa es que nosotros, y ustedes están más que claros, nosotros hicimos el plantel para poder jugar con un sistema que fuera 4-3-3, ¿no? Donde 4-3-3, indudablemente se juega con extremo. Pero en el primer partido se lo lesionó Molina, y en el primer partido de la presentación, y en el segundo partido, y en el primer partido del torneo, se lo lesionó Maxi, que eran los extremos que teníamos, y después teníamos a Rivera también, que puede hacer eso muy bien, y teníamos también a Torrealba, que podía jugar de lateral. Entonces, a medida que fuimos encontrando el equipo y el equipo fue sacando resultados, fuimos acomodando para poder ir ingresando distintos jugadores, ya sea un volante más, un enganche más, y eso permitió a que el equipo fuera a lo mejor modificando. Ante eso, creo que los entrenadores siempre tienen que tener la capacidad para poder tener distintos sistemas y acomodarse a los futbolistas. Y hoy día no solamente Max ocupa dos posiciones dentro del campo, sino que muchos jugadores. Entonces, la idea de buscar un futbolista que los pueda dar la alternativa de que pueda ser a lo mejor un volante ofensivo, un volante mixto, que pueda cumplir ambas características. Como te lo vuelvo a reiterar, es muy reciente. Nosotros recién ayer, a mí me confirmaron que Maxi ya había liquidado. Entonces, es muy reciente. Nosotros tenemos que pasar este partido para poder analizar qué es lo que nosotros creemos nuevamente que necesita el equipo, y ahí a buscar la alternativa necesaria como para poder traer un futbolista en esa posición.
2: Ya, deja, digamos, abierta la posibilidad de que pueda llegar un nuevo futbolista. Esto tiene plazo, Marco, hasta la antes de la cuarta fecha, ¿no?
3: Como corresponde, y sin sumar, yo por lo que sé, corre, debería ser de aquí al próximo viernes.
2: Próximo viernes sería entonces el
3: término. Ante la fecha 19.
2: Claro, claramente. El cierre del libro de pase, digamos, del periodo invernal. Seguimos con Arturo Sangüesa.
4: Me parece que ya es redundante.
5: Pero mira, en ese sentido, no, de verdad, no tengo problema. Mira, nosotros, si lo vamos netamente al torneo, solamente son dos partidos que el equipo no ha marcado gol, y que los dos ha perdido por 1-0 y ha sido totalmente, ha intentado ir al frente, que ha sido el de Curicó y el de este. y somos de los equipos.

0: equipo que más que ha hecho más goles en el torneo. Después hay una lógica, entonces ante eso no hay que generar un ruido que más así que nada. El goleador del torneo es Arias, que lo tiene posicionado a Santa Cruz. Ahí lo ha tenido posicionado y ha ido escapando de la zona de Rangers, ¿no? Y después Escamarda, que está en Wander y que lo ha permitido tener en los primeros lugares. Está Gotin Cobreloa, que está primero, ¿no es cierto? Porque cada vez que llega la pelota puede convertir un gol. Y también está... Hay otro futbolista. Sí. Está Milibiru, ¿no es cierto? Entonces, los futbolistas que han convertido una cantidad de más de 8 goles, los equipos están en los 2-3 primeros lugares. Por eso nosotros hemos buscado distintas alternativas. Entonces, nosotros hemos sido protagonistas durante mucho tiempo. Hemos intentado y hemos generado muchísimas posibilidades de gol. Ustedes mismos lo han dicho, sobre todo en las primeras fechas, cuando generábamos mucho. Entonces, eso no hay ninguna excusa. Nosotros seguimos trabajando, seguimos intentando que no solamente los centrodelanteros puedan convertir goles, sino que todo el equipo, y nos le damos la importancia y la necesidad necesaria como para que el equipo pueda generar aún más ocasiones y podamos tener posibilidad de generar mucho más goles. Ante eso, creemos que de local somos mucho más protagonistas, a pesar de que de visita éramos mejor visita, pero vamos a intentar ahora en esta segunda rueda, por la autocrítica necesaria que hemos hecho, que sabemos que todos los puntos de local son sumamente fundamentales.
1: Que se me acabó un poquito con la respuesta, pero a lo que iba yo es...
0: Es que de dos conferencias atrás me había hecho la misma pregunta. No, es que... La traía como media preparada la respuesta.
1: A lo que voy es que ante esta seguidilla de partidos, tanto los de Copa Chile, porque igual cuentan sus partidos, que salió Uribe al equipo titular, pero desde su óptica, ¿qué ha pasado con el equipo? Que precisamente le ha costado convertir, a diferencia de los partidos de la primera rueda del torneo, donde ella dio el dato también desde los equipos que más marcan. En el último partido, el equipo ni siquiera pudo rematar a la...
0: Sí, lo que pasa es que yo creo netamente que necesitamos aún más volumen de juego. Siento
1: ¿cómo
0: que,
1: lo logra?
0: A lo mejor, como siempre lo he dicho, sería muy fácil decir y poner más delantero, ¿no? Pero no por poner más delantero se va a atacar de mejor manera. Entonces, para mí sería muy fácil decir que no, vamos a poner más delantero y más volante. Pero nosotros creemos que tenemos los jugadores necesarios como para poder generar mayor volumen de juego, mayor claridad y tener mayor tranquilidad en la creación de los espacios, de los movimientos y de la creación del juego en sí mismo, para así poder dejar de con mayor posibilidad y mayor tranquilidad a los hombres que están en ofensiva.
2: Sí, Arturo, ¿qué se han sacado en el Ibarca este día lunes? ¿Qué han podido ver, qué han podido analizar y un poco dónde están los potenciales que tiene el equipo Copiapó?
0: Como bien ustedes lo saben, nosotros analizamos 4 partidos, dos que juegue de local y dos que juegue de visita, para más o menos ver los patrones que se va comportando. Me voy a referir netamente un poco al último, juega con un 4-4-2, ¿no es cierto? Intenta, en este caso en el último partido, Ledesma ponerlo cerca de Palacios, pero porque tenía suspendido a Ríos. Los partidos anteriores había estado jugando Ríos en esa posición. Y después Zamorano y Fernández, o Zamorano o Ríos, que también puede bajar, pueden jugar en esa posición, y después los extremos lo hace descender. Ante eso nosotros tenemos, y hoy día nos tocó trabajar, cómo poder enfrentar ese sistema, un sistema que cuando tú los presionas en los ataques se siente cómodo porque defiende más de lo que ataca, y que le costó un poco en relación a lo que fue la cancha, sentimos nosotros en Rangers de Talca por la condición que ellos tienen, ¿no? Así como a nosotros nos costó, y se lo dije a jugadores en el video que mostramos la mañana, de lo que nos costó a nosotros ir allá y acomodarnos a una cancha cuando nos tocó en el pasto sintético, y tuvimos ahí, no sé si la mala fortuna o no, pero que lo hacen el gol en la última jugada, de no tener los 3 puntos, tenemos que hacer sentir nuestra condición de local y poder enfrentar y hacer los movimientos, como decía tu colega anterior, de la mejor manera para poder generar volumen.
3: Perfecto, ahí da cierta explicación, digamos, de cómo él pretende ganarle a la gente de Copiapó, que analizó, digamos, 4 partidos, ve un equipo más defensivo que creador por parte del cuadro de Copiapó, se para con un sistema 4-4-2, pero la tarea no es fácil, Hugo, para el día lunes, porque, a ver, es fácil decir, tenemos que crear más, pero el equipo no ha hecho esa tarea en la cancha. Ahí es donde está la complicación, porque la respuesta está correcta, pero en la práctica, en lo futbolístico, en la cancha, no se ha llevado a cabo.
4: Sí, porque lamentablemente él sigue cometiendo el error y no tiene la autocrítica necesaria, pues, porque él saca la Copa Chile, ya da lo mismo, pero no, tú no la puedes sacar, porque fueron partidos de competición. Y lamentablemente Temuco lleva 5 partidos sin ganar, o 6, ¿no? Y esa es la realidad, y por eso que está en un momento complejo. Y ante eso tiene que buscar la solución. Tiene los jugadores, vamos a ver cuál es el 11 inicial que va a ser el día lunes, pero va a tener un partido muy complicado, él ya lo dijo, Marquito también lo dijo, Copiapó, si se lleva un empate, bienvenido sea, porque tuvo 2 salidas seguidas, y va a venir a hacer ese juego, a esperar y salir rápido, y si se encuentra con goles, lo va a sostener lo que más pueda.
3: Sí, un poquitito lo que pasó con Curicó Unido, ¿eh? Que sostuvo el partido desde lo defensivo, tuvieron su ocasión para marcar el gol y se llevaron la victoria, Marco.
5: Mira, la primera vez que concuerdo en algo con Sangüesa, dijo que él ya las respuestas preparadas. Porque claramente responde muy bonito, responde muy claro, pero claramente después, al momento, los partidos se contradicen al mismo. Porque él dice claramente, no por poner más delantero voy a ser más ofensivo, en eso podemos estar de acuerdo. Pero también dice que tenemos los jugadores para hacer un planteamiento más ofensivo, pero después no los pone. Ese es el tema. ¿Me entienden?
3: Sí,
5: pues. ese es el tema. El tema es que a veces lo mismo que tú dices en las conferencias después plámalo en la configuración de los equipos.
3: Eso es lo que yo creo. Eso es lo que, a ver, Arturo Sangüesa dice, sí, tenemos que crear más fútbol, tenemos que hacer mejor el pase, tenemos que buscar los espacios, pero si los intérpretes no te están dando el ancho con lo que está en tu mente y no se plasma en la cancha, tienes que hacer modificaciones. Tienes que cambiar jugadores, tienes que cambiar los intérpretes del partido. Yo creo que, o sea, de aquí al día lunes, queda mucho paño todavía por cortar, mañana hay una práctica en el Germán Becker, pero si tú me apuras, a mí tienen que haber por lo menos 3 o 4 cambios para el día lunes, para cambiar un poco lo que ha venido mostrando Deportes Temuco, que además, me parece, Hugo, Cristian, se ha hecho muy predecible este Temuco de Arturo Sangüesa, sale un rato a apretar, después se viene atrás, se le pierde la pelota.
6: Para mí el momento más difícil del año, de la temporada, por todas las derrotas que lleva a cuesta. Ojo con lo de Copa Chile, porque se jugó prácticamente con el mismo equipo titular.
3: Solamente una modificación, sí, por partido.
6: Una o dos modificaciones, pero se jugó básicamente con un equipo titular. Para mí el momento más difícil del año, la verdad que no veo ni creo tampoco que acá vayan a llegar refuerzos. No, soy escéptico en ese aspecto, porque se nota que hay una política de ahorro. Derechamente acá en el Club de Deportes Temuco, y cuando tú tienes una política de ahorro, tuviste posibilidades de traer 3, 4 jugadores, no lo hiciste, traiste un jugador de Uruguay que no había tenido muchos minutos en el año y todo lo demás, que el chico puede venir con muchas ganas, deseo, obviamente que como cualquier jugador merece todo el respeto, pero cuando no haces una inversión de traer tal vez un jugador que te haya marcado una cuota, una cantidad importante de goles, para reforzar con un jugador competitivo que te marque una diferencia, bueno, ahora se te va un jugador y ya se había ido
3: Lavín
6: y no se trajo a nadie. Entonces yo por lo menos no espero que traigan a nadie, no espero, que si yo fuera dirigente obviamente que potencio el plantel, ya con la partida de Lavín ameritaba traer un jugador y ya con la partida de Maxi Cuadra amerita traer otro jugador, pero se nota que acá hay una política de ahorro constante. Y obviamente que eso conspira a veces contra las pretensiones deportivas de una institución. Porque cuando tú tienes la posibilidad de invertir y de reforzar tu plantel con jugadores de calidad, con jugadores que vengan jugando en otros equipos, ya sea primera división, segunda o del extranjero, eso te puede ayudar a ganar un campeonato. Creo que hablábamos a comienzo de temporada de lo que hizo, no sé si Deportes Concepción o la U de Conce, que el año pasado contrataron 3, 4 jugadores de buena manera, tuvieron buen ojo y al final les sirvió para ascender. Pero acá es al revés. O sea, ya el otro día vimos lo que calza Diego Sánchez, un jugador alto, espigado, se esforzó, pero no marcó una diferencia. Jugó poquito en todo caso, jugó poco en el último partido de la competencia. Pero eso para mí el tema es de mucha incertidumbre, porque el equipo no llega en un buen momento futbolístico. Creo que Copiapó va a venir a hacer su negocio, a buscar el empate. Si se encuentra con una contra, te puede marcar el gol y ahí se te va a complicar la historia, ya como todo.

0: partidos de local. Entonces creo que hoy día hay una presión grande sobre el cuerpo técnico, que obviamente Arturo Sangüesa no te va a decir que está presionado, pero sí hay una presión grande, y sobre los jugadores también, porque los jugadores saben que están pasando por un mal momento. Entonces, esa es mi opinión.
1: Sí, los números avalan lo que dice Cristian Hugo.
2: Sí, pues ahora que Cristian lo recalcó, no, tú lo dijiste ayer, yo no me había fijado mucho en eso, que al final de cuentas el plantel mucho que no varió, como parecía, que algunos sí sumaron minutos, pero al final de cuentas son muy pocos los cambios con respecto a lo que jugaron Copa Chile y los que renovaron el torneo. Entonces, ante eso, como dicen ustedes, Temuco extravió el funcionamiento, el fútbol, los goles, y también con respecto al... va a ser difícil poder traer un refuerzo, porque bueno, ya Sangüesa también siempre lo dijo, que no necesitaba refuerzo. Si es que va alguien, era para complementar. Y ahora, ¿quién va a venir por 2 meses, 3 meses, un refuerzo de categoría? No viene. Entonces, ante eso, va a ser difícil que venga alguien, y si viene alguien, va a ser de segunda línea o tercera línea.
1: Sí, bueno, queda así interrogante. Veremos si aquí el próximo viernes, cuando Marco dice que se cierra el libro de pase, puede llegar algún otro elemento. Ojalá si llega, ¿no es cierto? Mirándolo desde la perspectiva positiva, que sea un jugador que venga, digamos, con training y que pueda ser de ayuda, de utilidad para el entrenador y para el equipo finalmente. Así que, bueno, esperemos que aquí el día lunes, Marco, haya modificaciones, las que uno cree correspondiente, digamos, para volver a meterse en el torneo, porque esto de estas dos derrotas, tanto frente a Curicó como frente a Iquique, ha sido un mazazo fuerte, ¿ah? Se ha notado, ¿ah?
3: Yo creo que tiene que salir con una actitud a presionar, a meter, a hacer sentir incómodo al rival en la cancha, que no se asiente bien en el gramado del Becker. Y también con las palabras que decía Cristian, no sé si es tanto ahorro. Yo creo que no quieren perder tanto, porque aquí la realidad, lo que más evitan los dueños de clubes es no perder tanto, porque lamentablemente muchas veces cuesta entender, pero el fútbol aquí en Chile cada vez está menos rentable. Y lo otro, que lastimosamente hoy día son los que han apostado, apuestan en base... Mira, te pongo un ejemplo. Cobreloa, para llevar todos esos jugadores, está hipotecando muchas situaciones.
0: Marco, pero lo que ayuda harto acá en Temuco es la asistencia de público. Se hace bastante dinero acá en taquilla. Y lo otro que te quiero acotar para que lo comente, va a haber lluvia el día lunes acá en Temuco, ¿eh?
1: 70% por lo menos probabilidad.
0: No sé si eso podría influir. Acá hay un viento tremendo. Sí. Ahora estamos en vísperas de un gran temporal, otra vez de un río atmosférico grado 3, con viento de hasta 80 kilómetros por hora, y la cancha mojadita va a estar para el día lunes. No sé si Copiapó eso lo puede sentir, porque Copiapó es bien caluroso todo el año.
3: Sí, allá en, sí, es caluroso todo el año. Lo otro, ellos tienen un complejo donde entrenan, tienen muy buenas canchas, pero no sé, voy a ser muy honesto, lo voy a decir, no sé si en Chile habrá una cancha más blanda, mojada, que la del Becker.
0: No hay, no, yo creo que no haya.
1: No hay. Pero ellos ya pasaron la prueba frente a Rangel, pues si la cancha está imposible.
3: Yo me he dado
1: imposible.
3: El tiempo,
1: sí,
3: de estar a pisar la cancha.
0: Hugo puede atestiguar, Hugo, difícil jugar esta cancha, la del Becker, que es media esponjosa y come pierna y pesada a la vez, y mojada, es complicado jugar, ¿no?
2: Sí, a pesar de que a mí, o como era chiquitito y siempre estaba pisando bien ahí o más en puntita.
0: Tú eras barrero, barrero, caballo, sí, barrero.
2: Como que ninguna cancha me afectó en demasía, pero sí, sin duda que este otro terreno, como dijo Marquito, es mucho más blando, porque una cosa es ser que esté blando, pero quedarte ahí, como antiguamente, yo me acuerdo, por eso que los equipos grandes acá sucumbían, porque el pasto era diferente y se hundían ellos y no podían salir, y nosotros le empezábamos a dar y le terminamos ganando a todos. Pero claro, ahora esta cancha, hasta Temuco, como que no se ha podido hacer fuerte, ni por la cancha, porque al final se caen todos, por los rivales y los jugadores de Temuco.
1: Tal cual. Bueno, mañana va a haber práctica de Temuco, ojalá que pasen la prueba los muchachos. Muy bien, nos vamos a ir a la pausa, muchachos. A la vuelta hablamos de la Copa Sudamericana. Partidazo esta noche entre O'Higgins y Boca, lo transmite la Radio Entretenida. A la vuelta lo comentamos. Ya volvemos.
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2: Muy bien, estamos de regreso para el segundo bloque junto a Clerat, el raticida número uno de Chile y el mundo, por supuesto, para que usted prevenga cualquier situación de rodadores. 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Bueno, ayer se jugaron partidos de la Copa Sudamericana, le apuntamos un pleno al triunfo de Cienciano, que lo dio vuelta con creces, ¿eh? Lanús le había ganado 2-0 en Argentina y lo ganó 4-2 finalmente el Cienciano, que accede a la próxima fase. Bragantino le ganó con lo justo Sporting Cristal, habían empatado 0, ganó por 1-0 el equipo brasileño. Sporting Cristal tuvo un expulsado. Vasco da Gama debió luchar prácticamente hasta el último minuto para ganarle a Medellín por 1-0 y la llave quedó 3-2 en favor del equipo de Vasco. Lo había dicho Hugo que estaba regular nomás el equipo de Brasil, pero finalmente se impuso por la ventaja mínima que le da paso entonces a estar dentro de los 8 mejores. Santos sin problema había clasificado 4-2 frente a Universidad Central y Tigres había ganado 3-0 en la ida y después perdió en Argentina 1-2. Pero nos centramos en este partido que va a jugar O'Higgins de Rancagua hoy a las 20:30. Marco, O'Higgins frente a Boca, el resultado favorece a los Xeneize por 1-0.
3: Mira, O'Higgins no le ha costado, pero siempre ha ganado los partidos locales, lo gana por 1-0. No sé si en esta oportunidad se dará la situación, pero O'Higgins es un equipo que la lucha y la busca, porque no se puede llegar a los penales o tratar de dar vuelta a la llave.
2: Sí, hay algo que me dio vuelta a mí, que O'Higgins venía de la fase 1 de la Copa Libertadores y después cae en la Sudamericana y Boca estaba en la Sudamericana, entonces me parece a mí personalmente que O'Higgins trae otro nivel futbolístico y se notó el otro día en Buenos Aires, donde perfectamente Hugo pudo haber empatado el partido tranquilamente, creo yo.
4: Sí, no, O'Higgins ha tenido una copa de verdad que bastante positiva y yo de verdad que sigo teniendo mucha confianza por lo que ha mostrado. Ha jugado igual todos los partidos. La copa se le escapó por ser muy avesado en un Exacto. momento que quizás que debió haberse resguardado nomás y haber sumado puntos, pero creo que por lo futbolístico siento que va a ser apretado, pero que va a pelear esta llave. No creo que se vaya afuera por perder este partido. Creo que uno espera que sea en cancha ganar 2-0, no es fácil a Boca, pero que puede llegar a instancias de penales y que ahí puede pasar cualquier cosa.
2: Cristian, tiene un técnico copero como Lucas Bobaglio, un técnico que ha demostrado con creces que está preparado para este tipo de situaciones, de este tipo de eventos que son particularmente importante hoy día para O'Higgins para meterse dentro de los 8.
5: No, a mí me gusta Boca Junior. Creo que Boca Junior siempre ha sido superior a bueno, no sé si a todos los equipos del fútbol chileno, pero en su mayoría siempre Boca ha tenido planteles estelares que son extraordinarios, con una calidad de jugadores. ¿Es discreto este Boca? Sí. ¿El River actual es discreto? Sí. Pero creo que Boca es más equipo para mí que O'Higgins de Rancagua y creo que con lo poco que tiene, 3 o 4 jugadores de alta jerarquía, yo creo que lo gana O'Higgins, que ha hecho buena campaña, no hay que desmerecer, ha peleado todos los partidos, como dice Hugo, pero no sé, yo esta historia la he visto 40 años. Los equipos brasileños acá, papa. Los equipos argentinos en Chile, papa. La mayoría son triunfos para los argentinos, los equipos grandes de Argentina hablo, y para los equipos brasileños nos cuesta demasiado ganarle. O sea, cuando le ganamos a Boca o le ganamos a River, chuta, aparece una estadística, se le ganó, eso es noticia, pero siempre ellos ganan acá. No tengo estadística a la mano, pero no sé, Boca y River es muy difícil hacerle partido a estos grandes equipos, y para mí, con lo discreto que es Boca, que no me gusta este equipo, pero es más que O'Higgins de Rancagua, desde mi punto de vista.
2: Correcto, lo respetamos.
5: Comparto también lo que plantean ustedes.
2: Sí, Boca también venía de la Libertadores, ¿sabes? Recuerda que vino a Santiago, le ganó por 1-0 a Católica, a estadio lleno, pero después Católica agarró el impulso futbolístico y fue a ganarle tranquilamente la Bombonera, donde lo eliminó al cuadro de Boca Juniors. Ah, le hizo la gracia, como decimos en buen chileno. Yo creo que un partido pronóstico abierto para los apostadores, la clasificación de O'Higgins paga 5.

0: Eso y el gran favorito es Boca.
1: ¿Cuánto paga Boca en la apuesta, digamos, normal?
0: Mira,
1: ¿quién es favorito? ¿Es O'Higgins? Marco, ¿te gusta O'Higgins o te gusta Boca? ¿O crees que O'Higgins le puede hacer la gracia a Boca, que siempre es difícil ganarle a los grandes de Argentina?
2: Es que ya el Boca a Boca que te metía miedo por el puro nombre ya no es. Claro. Creo que es un equipo que si tú le das espacio te va a hacer daño. Pero O'Higgins tiene que las armas.
0: Mira, pero
1: la podría pelear O'Higgins.
0: 4.25 sí, paga O'Higgins.
2: La va a pelearla.
0: Y 2 pesos paga el cuadro de Boca. 2 pesos Boca y 4.25 O'Higgins. La apuesta.
1: Amplio favorito Boca.
0: Amplio favorito Boca. Vamos a ver si tenemos las formaciones también de este partido, porque la verdad es que es un partido que reviste mucha importancia. Lo adelantábamos ayer que los equipos se
1: vuelven. ¿Ver la formación? ¿Algo más que se te haya quedado en el tintero, Marco, de Deportes Temuco? ¿Algo, o a ti, Hugo, de lo que viene para el equipo para el día lunes contra Copiapó?
2: Claro, voy a aprovechar de expresarme yo porque mañana no voy a poder estar, muchachos. Me tengo que ir al estadio. Yo creo que vuelvo a decir lo mismo. Temuco tiene que dar el primer golpe, porque si le llegara a marcar primero se le va a complicar, porque en ese aspecto Copiapó se cierra bastante bien. La cancha va a ser un factor a favor del cuadro de Temuco, y también lo importante sea que el técnico coloque las piezas correspondientes, que sea más arriesgado. ¿En qué sentido? Oye, un corte y vamos a colocar con más ofensivo Camilo Núñez, y necesitamos que ponga más un 4-4-2, pero claramente con dos ejes de ofensivos para crear más fútbol.
0: Vamos con la formación de O'Higgins de Rancagua, muchachos. La probable formación del capo de provincia sería con Omar Carabalí en el arco, Felipe Faúndez, Alan Robledo, Miguel Brizuela y Luis Pavés en el bloque defensivo, Felipe Ogás, Juan Leiva y Brian Ravelo en la mitad de la cancha, y arriba Francisco González, el argentino que jugaría su último partido por O'Higgins de Rancagua, Martín Sarrafiore y Arnaldo Castillo, el paraguayo nacionalizado chileno. ¿Y cuál sería la probable formación del equipo de Boca? Bueno, el 11 estaría integrado por los siguientes jugadores: Leandro Lozano en el arco, Álvaro Montero en el arco, Leandro Lozano, Nicolás Figal, Ayrton Costa y Lautaro Blanco, Leandro Paredes, Milton Delgado, Santiago Ascacíbar, Tomás Aranda, Sebastián Villa y Miguel Merentiel. Ese es el 11 de Boca, Hugo. Tiene lo mejorcito, prepara Boca, lo mismo O'Higgins, ¿ah?
3: Sí, O'Higgins va con todo lo que tiene, con lo mejor que ha podido competir en esta Copa, más obviamente los que un par que están en banca, y Boca también, bueno, se está armando Boca. Recuerden que Boca está jugando hace muy poquito, por ende también es que O'Higgins creo que le pudo competir de igual a igual, así que uno espera que O'Higgins, con su localidad, con la motivación que te dan este tipo de partidos que no se dan todos los días, yo tengo confianza de que O'Higgins puede pelear.
0: Sí, igual tengo confianza. Vamos a los tres partidos que hay hoy día entonces. 18:06 p.m. va a jugar Gremio frente a Bolívar. La ventaja para el equipo boliviano por 3-2, Marco, no sé si ves la historia fácil para Gremio, o Bolívar le puede complicar.
2: Mira, debería ganarlo el equipo brasileño, pero si te das cuenta, en los últimos tiempos Gremio ni los equipos Porto Alegre no han sido los más fuertes de las competencias brasileñas e internacionales, pero el Bolívar es un equipo que te puede jugar bien tanto en la altura como en el llano, pero yo creo que debería pesar el fútbol brasileño sobre el boliviano, apretado por darlo vuelta.
0: Ya, Hugo, ¿tú cómo es el panorama para el Bolívar?
3: Sí, Bolívar es uno de los equipos, bueno, que siempre compite, que se prepara para competir en Copa, porque regularmente siempre está saliendo campeón en su liga, pero creo que, claro, si este equipo brasilero está bien, debiera pasar. Como dijo Marquero también, no son de los más fuertes hoy en día en Brasil, pero siguen siendo equipos que invierten mucho dinero.
0: Cristian Bolívar, ¿cómo lo ves?
1: Es malito este equipo de Gremio, la verdad que lo vi jugar contra Audax cuando se perdieron 3 penales en el primer tiempo, Marco, ¿fue o no? ¿Contra qué equipo chileno-palestino? Cuando vino Gremio, se perdió 3 penales en el primer tiempo y fíjate.
3: Sí, palestino.
1: Claro, y después en el segundo tiempo, poco fútbol de los brasileños, poco. Escuálido lo que mostró a nivel futbolístico, lo que dice Marco, al final no son de los equipos más fuertes de Brasil, de una primera línea, por algo están en la sudamericana, pero no sé, pues juegan contra un equipo boliviano, en una de esas el equipo boliviano le empata. En una de esas
2: cuando en su momento fueron los más

0: fuerte, o sea, peleaban los títulos el Gremio con el Internacional. Era
1: en la época de Cóndor Roja.
0: Les pasó su momento claramente, y ya no está Aravena jugando en el Gremio, ya está jugando en Estados Unidos.
1: No, y ¿sabes lo que me llama la atención de algunos equipos brasileños? Lo rudimentario del fútbol. Tú ya no ves esos jugadores hábiles, ese jogo bonito, esos grandes toques, veo muchos peos, jugadores de 1.90 m, 1.85 m, algunos...
0: Masacre de patazos, los
1: sí, que parecen pesistas, parecen rugbyistas, pero sabes que fútbol se ve poco. En algunos equipos brasileños, no en todos, pero ya no se ven esos jugadores habilidosos.
0: Es que los jóvenes se los están llevando jovencitos para Europa, y después 15 están volviendo
1: años, 16 años, claro.
0: Y a terminar su carrera, ¿no?
2: Correcto, hoy a las 20:30 va a jugar el Caracas de Venezuela frente a Independiente de Santa Fe. 2-0 ganó el equipo colombiano, Hugo.
3: Sí, Independiente de Santa Fe.
2: ¿Marco?
0: Yo creo que no, o lo gana Caracas por la mínima, o lo empatan, o también lo puede volver a ganar Independiente. Creo que es más equipo y no tienen complicaciones de distancia ni de climas tampoco ahí.
2: Sí, Independiente de Santa Fe, Cristian o Caracas.
1: Un empate.
2: Perfecto. Ahí está entonces. Recuerda que a las 20:30 transmitimos el partido O'Higgins con Boca a través de la señal de la radio Entretenida 92.5 FM y www.fmentretenida.com. ¿Está Rodrigo ya con nosotros para saludarlo? Nos trae información del VAR que podría el día lunes debutar o no debutar. Rodrigo, tú lo comentas. Buenas tardes.
4: Sí, muy buenas tardes. El VAR no va a debutar este día lunes. El partido Deportes Temuco se corre una fecha más, la fecha 19 va a debutar el VAR definitivamente en lo que es la primera vez del fútbol chileno.
2: Ya, perfecto, queda claro entonces, no hay VAR el día lunes. Fútbol de tercera programación.
4: Fútbol de tercera división, domingo a las 15 horas en el estadio, el complejo de Cabrero frente a Malleco Unido, sin público visitante, y llama esto la atención, sin medios de comunicación va a ser este partido por disposición del equipo local.
2: Perfecto, ¿y Nueva Imperial?
4: Y Nueva Imperial va a jugar el día domingo también, va a jugar el equipo de Imperial Unido, va a jugar el día domingo a las 16:04 p.m, frente a Lo Barnechea, frente al Atlético Oriente, en la cancha de Lo Barnechea, la que conocimos antes cuando iba a jugar Deportes Temuco frente a Barnechea, y mismo va a jugar el equipo de la ciudad Acuarela.
2: Perfecto, ¿te queda algo más, Rodrigo?
4: Sí, porque hay una polémica en el fútbol mundial, amenaza a Europa de retirarse de la FIFA porque el Gianni Infantino quiere privatizar, según ellos, lo que es la Copa del Mundo. Así que, y ellos no lo aceptan y quieren ahí retirarse de la FIFA los 55 federaciones del fútbol europeo. Ejemplo, Francia, España, Inglaterra, se quieren retirar de ahí.
2: Perfecto, bueno, seguramente mucha materia de análisis de ese tema, no es llegar y cambiar la situación. Y la última,
0: Rodrigo. Tiene 4.000 millones para convencer al resto de operaciones.
2: Sí, absolutamente.
4: Bouciña, otra vez hace noticia, el arquero que va a venir a Colo-Colo, no abordó el vuelo que lo traía Santiago, así que va a demorarse un poquito más la llegada del arquero.
1: Puede que se esté enredando el tema, ¿eh? Ojo que
2: Moza le apareció otro también.
1: Moza que dijo que había llegado, que estaba en acuerdo y todo lo cuestión, toda la cosa, y que habían hecho una reunión telemática, pero el jugador todavía no viaja a Chile, Hugo.
3: Sí, yo creo que empieza a haber gato encerrado ahí, porque si había acuerdo ya el jugador debiera haber estado acá.
2: Sí, y usted sabe que aparece en otro equipo en dólares y pagan mucho más que Colo-Colo, el doble o el triple, y se puede ir.
1: No tenía nada firmado.
2: No, mientras no se esté estampada la firma no hay un compromiso oficial. Puede haberlo de palabras, sí, pero con la firma en documento.
0: Lo deja mal parado, si no viene. Yo creo que tiene que haber pasado algo, ¿no? Porque está con muchos compromisos, lo quieren de todos lados. Y vamos a ver, porque yo creo que el jugador, si ya él mismo lo publicó en sus redes, en sus Twitter y toda su situación, si no viene, él queda mal parado.
2: Absolutamente. Marco, un gran abrazo para ti. Nos reencontramos mañana acá en Zona Deportiva. Buenas tardes.
0: Abrazo para ustedes. Linda tarde.
2: Muy bien. Lo mismo para Hugo. Un gran abrazo, Huguito. Nos reencontramos mañana acá en Zona Deportiva.
3: Abrazo igual. Linda tarde.
2: Gracias, Rodrigo, por la información. Buenas tardes.
4: Buenas tardes.
2: Nos vamos, Cristian.
1: Nos despedimos. Muchas gracias por su fidelidad. Que les vaya extraordinario y cuídense del viento, la lluvia. Buenas tardes.
2: 9 de agosto, Día del Niño. 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Nos vamos. Gracias por su sintonía. Buenas tardes.

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4: Radio Entretenida, le indica la hora.
5: 3:01 p.m.
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1: El Ministerio de Obras Públicas restablece conectividad en el puente Tricauco tras trabajos de emergencia en la comuna de Ercilla. Esta tarde el Consejo Municipal de Temuco responderá a los afectados con el rechazo de la renovación de patentes de alcoholes. Recordemos que los 6 locales comerciales, entre otros, son el Club Sagitario, Tanuki, Birmania y Barbudos. Carabineros inaugura un moderno centro médico en Angol y ambulancia blindada para la macro zona sur. Hasta 100 metros cúbicos de agua quedarán exento de pago en cuarteles de bomberos de la región. Esto tras el acuerdo firmado esta mañana entre Aguas Araucanía y la institución Bomberil. La medida beneficia a 65 cuarteles pertenecientes a 34 localidades.
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0: El secretario regional ministerial de Obras Públicas, David Plaza, realizó una inspección a los trabajos de emergencia que se ejecutan en el puente Tricauco, ubicado en la comuna de Ercilla, luego del colapso de uno de sus accesos producto de la crecida del estero. Debido a la emergencia, personal de la unidad de puentes de vialidad Malleco se desplegó en el lugar con todos los equipos para ejecutar labores de reparación que buscaron restablecer de forma segura la conectividad del sector. Durante su visita, el seremi David Plaza destacó la importancia de estas obras para la comunidad.
1: Estamos acá en el sector de Tricauco, en la comuna de Ercilla, junto con la unidad de puentes de la Dirección de Vialidad Provincial de Malleco. Estamos supervisando en terreno las labores de reposición de este puente que lleva el mismo nombre de este sector.

0: sector, puente Tricauco. La afectación que se produjo en este puente particularmente dice relación con una estructura de hormigón que soportaba el cabezal de entrada de este puente, el cual colapsó producto del el deterioro con el paso del tiempo y también las crecidas del río. Los trabajos propiamente tal consisten en hacer una nueva cepa a través de estructuras de tubos pilotes metálicos. Luego la base de madera ha sido reemplazada también por una viga H metálica y el puente se ha podido nivelar respecto del camino y ahora, finalizados los trabajos de soldadura, vamos a proceder a reponer la estructura que alberga, ¿cierto?, que dará paso a los vehículos y los peatones de acá de este sector. Efectivamente, estamos en una zona compleja desde el punto de vista de la seguridad pública y es por eso que la unidad de puentes de acá de la Dirección de Vialidad está haciendo todas las labores durante esta semana de reposición de este puente con resguardo policial y en ese sentido agradecemos también la colaboración de Carabineros de Chile para poder apoyar las labores de reposición de este puente de la Dirección de Vialidad del Ministerio de Obras Públicas. Los trabajos han avanzado bastante bien, las condiciones climáticas también han permitido un mayor avance, por lo tanto esperamos que al día viernes ya de esta semana podamos tener el puente en condiciones óptimas de transitabilidad y de uso de los vecinos de acá.
1: De acuerdo a lo informado por Vialidad, las obras ya se encuentran terminadas, quedando solo detalles, pero el tránsito ya se restableció a primera hora de este jueves. El Ministerio de Obras Públicas, por intermedio de su Dirección de Vialidad, reitera su compromiso con la seguridad vial y con dar respuesta oportuna ante emergencias que afecten la infraestructura pública de la región.
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0: En la ciudad de Angol, capital de la provincia de Malleco, Carabineros de Chile inauguró un moderno centro médico para funcionarios de la institución y sus familias, donde también se podrán atender personal de la PDI y Gendarmería. Asimismo, un esperado anhelo se hizo realidad. Una ambulancia blindada, dotada de la máxima tecnología y equipamiento de primeros auxilios para carabineros de la Zona de Control de Orden Público e Intervención Sur, los que operan en escenarios de alto riesgo en la macro zona sur del país. El general director de Carabineros de Chile, Marcelo Araya, arribó hasta la ciudad de Los Confines para participar personalmente de la ceremonia. La máxima autoridad de Carabineros de Chile, sobre la nueva ambulancia blindada, destacó que ponen al servicio una moderna ambulancia que tiene una característica especial, entre estas, blindaje, pero también está dotada de la más moderna tecnología para afrontar emergencias, particularmente en esa zona. Son buenas noticias. Es la preocupación que corresponde al mando institucional. Velar por las mejores condiciones para nuestro personal, señaló el general Marcelo Araya.
1: Siempre es muy grato estar aquí en esta región, que la conozco bastante, y también aquí en la comuna de Angol. Aquí son dos motivos. Estamos efectivamente inaugurando lo que es el centro médico y dental, no solamente para carabineros, esto también abarca al personal de investigación y de gendarmería, y un espacio muy especial, nuevo, moderno, que tiene mayor instrumental, tiene mayor personal, y es precisamente para darle la posibilidad a nuestro personal, a las familias también, de que puedan tener una buena, pronta atención en distintas áreas. Por lo tanto, este es un tremendo trabajo que desarrolla la institución, mirando precisamente el beneficio de su personal y de las familias. Es un espacio también muy acogedor, que eso es lo que... Y el personal que cumple la función también, no tenemos ninguna duda, va a entregar el máximo para brindar la mejor atención. Y como se ve aquí también, estamos poniendo al servicio una moderna ambulancia que tiene algunas características especiales, dentro de ella un blindaje, pero también está dotada de la más moderna tecnología para los efectos de afrontar lo que son emergencias, particularmente en esta zona, y es lo que ponemos a disposición ahora. Este es un trabajo que también lo hemos estado desarrollando muy coordinadamente. Yo conversaba aquí con el prefecto de la Policía de Investigaciones, con el director también de Gendarmería, porque son elementos que están al servicio de la emergencia, que es lo que nosotros tenemos que desarrollar. Por lo tanto, creo que son muy buenas noticias. Es la preocupación también que nos corresponde a nosotros como mando institucional de velar por las mejores condiciones para nuestro personal y, por lo tanto,

0: es el motivo por el cual estamos acá. Y ahora me tengo que trasladar a la primera comisaría también para hablar el personal. Y muchas gracias a ustedes por la siempre buena atención hacia los carabineros. Muchas gracias.
1: Carabineros inauguró un moderno centro médico en Angol y una ambulancia blindada para la macrozona sur.
2: Este procedimiento es el resultado de un proceso investigativo desarrollado por...

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1: Detectives de la Brigada Investigadora de Robos Angol detuvo a un adolescente de 17 años, quien era investigado por su presunta participación en un robo con intimidación y un robo de vehículo motorizado, delitos ocurridos en la comuna de Collipulli durante el mes de febrero de este año. La detención fue el resultado de un trabajo investigativo desarrollado por los oficiales policiales en coordinación con la Fiscalía Local de Collipulli, que incluyó peritajes en los sitios del suceso, toma de declaraciones a víctimas y testigos, análisis de registros audiovisuales y diversas diligencias de análisis de evidencia digital, antecedentes que permitieron establecer la participación del imputado en ambos hechos investigativos.
2: Este procedimiento es el resultado de un proceso investigativo desarrollado por detectives de la Biro Angol en coordinación con la Fiscalía Local de Collipulli, a través del trabajo en el sitio del suceso, el levantamiento de declaraciones, el análisis de registros audiovisuales y de evidencias digitales, se logró identificar la participación de un adolescente en dos delitos graves, uno robo con intimidación y un robo de vehículo motorizado. Estos antecedentes permitieron gestionar una orden de detención y entrada de registro, diligencias que culminaron con la detención del imputado en la comuna de Ercilla, contribuyendo al esclarecimiento de ambas investigaciones. El detenido fue puesto a disposición del tribunal pertinente el día de hoy.
1: En el desarrollo de las diligencias, detectives de la Biro Angol efectuaron labores de vigilancia en las inmediaciones del inmueble, logrando ubicar al adolescente en la vía pública, instancia en la que fue detenido sin incidentes y trasladado al complejo policial para continuar con el procedimiento.
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1: Este mediodía un importante acuerdo fue suscrito por el presidente del Consejo Regional de Bomberos de la Araucanía, Javier Pizarro, y el gerente de clientes de la sanitaria Aguas Araucanía, Milton Morales, quienes destacaron el impacto de una iniciativa en el fortalecimiento de la gestión que realizan los voluntarios en beneficio de la comunidad. Esto significa claramente que los bomberos van a economizar cerca de 4 millones de pesos cada mes, porque hasta 100 metros cúbicos de agua quedarán exentos de pago en estos cuarteles de la región, tras el acuerdo firmado entre Aguas Araucanía y la institución bomberil. Beneficio a 65 cuarteles pertenecientes a 34 localidades. Javier Pizarro es el presidente de los cuerpos de bomberos de la Araucanía, quien al momento de la firma resaltó el beneficio que trae consigo.
4: Bueno, firmamos el convenio con Agua de Araucanía, que beneficia a 32 cuerpos bomberos de la región. Son 65 servicios que van a tener exención de pago en el consumo de agua potable, que va desde los 20 a los 100 metros cúbicos de consumo. Así que es una noticia que nos alegra, que se actualiza este convenio. Se había firmado hace varios años atrás, pero habían nuevos cuarteles que se habían puesto en servicio los últimos años y que lamentablemente estaban fuera de este convenio. Ahora se actualiza y quedamos con esta exención de pago que nos sirve mucho para bajar los costos operacionales de la institución y con ello reinvertir esos dineros en equipamiento que va directamente en el beneficio de la atención de emergencias que requieren nuestros vecinos en toda la región de la Araucanía.
5: Precisamente, insistís que la cobertura es regional, presidente. Estamos hablando de los cuarteles que están en la localidad de Curarrehue, en Puerto Saavedra, en Puerto Domínguez, en Mininco, toda sí, la cobertura de la sanitaria.
4: De la sanitaria.

0: hectáreas en toda la región de la Araucanía, por lo tanto estamos muy contentos con este nuevo firma de este convenio en exención del pago de agua potable en los cuarteles de bomberos de la Araucanía.
1: ¿Monto aproximado que ustedes consideran van a en ahorro?
0: Bueno, en promedio son 3 millones más o menos en exención de pago de agua. Por lo tanto, son dineros importantes para los cuerpos bomberos y que, como les digo, pueden ser reinvertidos en equipamiento que dan directo beneficio a la atención de emergencia.
2: ¿Al mes?
0: Sí, 3 millones al mes, sí.
1: Superintendente, ¿esperarían algo similar de las empresas de electricidad, por ejemplo?
0: Bueno, cualquier exención de pago que beneficie a los costos operacionales, disminuir los costos operacionales de la institución, obviamente que es importante para nosotros. Así que también es un llamado a hacer todos los esfuerzos de todas las empresas, por ejemplo, eléctricas, por ejemplo, de servicios de internet, de telefonía. Toda nuestra institución funciona con esos servicios, por lo tanto, cualquier iniciativa en torno a disminuir o a proponer exención de pago para los servicios que beneficia a la institución de bomberos acá en la región de Araucanía, bienvenido sea.
1: ¿Este convenio por cuánto tiempo se extiende?
0: Se renueva automáticamente año a año, obviamente si no hay ninguna de las dos partes que pida lo contrario, por lo tanto vamos a seguir con este convenio probablemente por muchos años más.
3: Si tiene la impresión, lo que preguntaba recién mi colega, que también pudiera llegar al área de combustible también, que es vital para ustedes, pensando que son una institución de servicio absolutamente voluntario.
0: Sí, bueno, no hay una normativa legal que obliga a las empresas a hacer eso, pero siempre confiamos en la buena voluntad de los empresarios para que nos den estas facultades para poder servir de mejor forma. Bueno, digo, todos los recursos que se ahorran con exención de pago de cualquier empresa que lo ofrezca la institución se reinvierten automáticamente para la atención de emergencia. Por lo tanto, el beneficio es directo a los vecinos que nosotros atendemos. Por lo tanto, el llamado a todas las empresas de la región a poder establecer estos mecanismos para disminuir los costos operacionales de bomberos de la Araucanía y se van a ver beneficiados todos los vecinos.
4: La medida contempla una exención del pago de una cantidad de metros cúbicos que se aplicará de manera diferenciada por cada cuartel. El gerente de clientes de Aguas Araucanía, Milton Morales, precisó el alcance del convenio.
5: Como Agua Araucanía estamos muy contentos y orgullosos de poder colaborar con bomberos de Chile, ¿cierto? Sabemos la importante labor que ellos realizan diariamente, no solo en nuestra región, sino que en el país. Y mediante la firma de este convenio que estamos celebrando hoy día, estamos contribuyendo, ¿cierto?, con recursos que sabemos que son siempre escasos para bomberos. Por lo tanto, a través de este convenio, beneficiamos a 32 cuerpos de bomberos, ¿ya?, distribuidos en distintas comunas, digamos, y localidades donde prestamos servicio como Agua Araucanía en la región, ¿ya? Por lo tanto, entendemos que este es un aporte importante y que va en directo beneficio, digamos, de la labor que realiza Cuerpo Bombero. A través de este beneficio, que es mensual, estamos otorgando exención de pago a 36 cuerpos, recintos, digamos, de bomberos en la región. Así que muy contentos poder contribuir con Bomberos de Chile y se suma también este convenio a otras iniciativas que nosotros tenemos en beneficio de bomberos, como Agua Araucanía, ya llevamos algunos años, con otra iniciativa que ha sido muy importante, que tiene que ver con la posibilidad de que los vecinos de la región puedan entregar un aporte voluntario a través de nuestras boletas de agua potable a los distintos compañías, digamos, de bomberos de la región. Así que muy contentos de celebrar este convenio y también invitamos a los vecinos de la comuna, ¿cierto?, y a otras instituciones que por favor también se sumen, ¿cierto?, con un granito de arena colaborando a Bomberos de Chile.
4: Desde Bomberos valoraron el convenio, destacando que permitirá aliviar parte de los gastos operacionales de las compañías, entregando un respaldo concreto para continuar desarrollando su labor de servicio y respuesta ante emergencias.
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4: Hay muchas noticias positivas en esta reunión de la plataforma informativa, ya que con el propósito de verificar en terreno el avance de una de las principales inversiones en salud rural de la comuna de Traiguén, el gobernador René Zafirio encabezó una visita inspectiva a las obras de reposición de la posta de salud rural de Quechereguas, junto al jefe comunal, don Luis Álvarez, y la presidenta de la Junta de Vecinos del sector. La reposición de la posta de salud rural de Quechereguas contempla una inversión superior a los 1.300 millones de pesos financiada por el gobierno de la Araucanía, siendo el Servicio de Salud Araucanía Norte la unidad técnica del proyecto. Obra que refleja el compromiso de la administración regional con el fortalecimiento de la infraestructura de salud rural y con garantizar un acceso más oportuno, digno y equitativo a la atención primaria para las familias de sectores apartados de la comuna de Traiguén. Esto señaló al respecto el gobernador René Zafirio.
2: Terminando una visita a las obras de la posta rural de Quechereguas, muy cerca de acá, está también próxima a concluirse las obras de la posta Aniñir, verificando algunos cambios que hay que hacer a la obra, ampliaciones, aumentos de plazo por razón fundamentalmente de la incorporación de energía trifásica, y además conversando con funcionarios de la Municipalidad de Traiguén, con su alcalde, con la presidenta de la Junta de Vecinos, con concejal, conversando de la posibilidad de partir con estas dos postas ya con sus vehículos disponibles, nuevos, doble tracción, para proporcionar un medio de transporte que es indispensable para el funcionamiento de las postas en el sector y en cualquier lugar de la región. Comprometido con el alcalde, con la presidenta de la Junta de Vecinos, con el concejal, que vamos a dotar de estos vehículos para poder operar correctamente la posta. En el caso de acá, la posta de Quechereguas, estamos hablando de una población cercana a las 800 personas que se van a ver beneficiadas con esta obra. Contento porque estuvimos aquí cuando pusimos la primera piedra, ahora visitando las obras, y lo más probable, si todo marcha bien, es que nuestra próxima visita sea ya con la puesta en marcha de esta posta y habiendo puesto ya en marcha la posta de Aniñir.
4: Por la relevancia de esta visita, Plataforma Informativa conversó con el alcalde de Traiguén, Luis Álvarez, quien agradeció la respuesta del gobernador de la Araucanía.
7: Colocamos la piedra con él hace prácticamente casi 2 años atrás. Y fíjate el avance que ha tenido. Por lo menos yo pienso que debe tener un 70% de avance. Así que yo con un año más estaríamos inaugurando. Así que al gobernador, a toda la gente que lo acompaña, un abrazo grande y cariñoso, y sigamos trabajando por la unidad, especialmente por los que menos tienen, Traiguén y la gente del campo. Estoy también aquí porque no está la presidenta. La presidenta, ya, pero decirles también muchas gracias a ustedes y ojalá que vuelvan cuando estemos inaugurando. Y me voy a quedar muy tranquilo porque el gobernador, todo lo que le presentamos, lo está aceptando, que es tan bueno. Vamos a tener la posibilidad de tener dos camionetas, uno para esta puesta y la otra puesta para Niñir. Vamos a presentar un proyecto luego, ojalá esta semana, para que alcance a salir este año. Así que gracias, gobernador, mil gracias.
4: Algo así como muy agradecido. Usted se acordó de Pedro Vargas. La nueva posta beneficiará a más de 800 habitantes del sector rural de Quechereguas. La presidenta de la Junta de Vecinos de El Fortín de Quechereguas, Luz Bertón, destacó el seguimiento permanente que realiza el gobierno de la Araucanía a las inversiones en infraestructura de salud rural, en conjunto con los municipios y las organizaciones sociales de cada territorio.
8: Los avances han sido muy buenos. Encuentro que está maravilloso que ellos vengan a hacer la visita formal, digamos. Así que eso, pues, feliz de que esté avanzando como se esperaba. Yo la verdad es que no lo había visto así ya casi terminado, pero feliz, pues, eso. Sí, muy esperada, desde el terremoto del 2010 que estamos esperando esta gran posta, digamos, que necesitamos una buena atención para todos los usuarios de acá.

0: En el lugar que estaba funcionando no era el adecuado, la verdad. Es que, pero ahora ya vamos a llegar, si Dios quiere, ojalá Dios nos ayude a poder estar aquí en la inauguración, porque nadie sabe lo que puede pasar en el camino.
1: El proyecto, financiado por el gobierno de la Araucanía, incorpora moderna infraestructura, equipamiento y mejores condiciones para la atención primaria, beneficiando a más de 800 vecinos del sector de Quechereguas, comuna de Traiguén. Ya estamos terminando, me sube la cortina, quien hoy día estuvo a cargo del sonido, de la puesta en el aire. Muchas gracias a don Artemio García, un hombre crédito de nuestra radio. Muchas gracias a usted por la sintonía, y cada día nos reunimos a contar de las 13 horas para unir a Cautín y Malleco con una identidad regional, recorrido desde La Paz a La Esperanza y de Mar a Cordillera. 32 comunas en sintonía. Edición y conducción periodística, un servidor, Lucho Vergara. No cambie la sintonía.
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4: 3:31 p.m.
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1: 4:02 p.m.
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1: 4 de la tarde, 16 minutos.
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1: 4:31 p.m.
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1: 4:47 p.m.
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0: Muchas gracias.
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2: 5:00 p.m. en punto.
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1: 5 de la tarde, 15 minutos.
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1: 5:31 p.m.
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1: 6 de la tarde en punto.
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1: 6 de la tarde, 17 minutos.
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0: Ahora hay dos cosas. Una, primero la garantía, como dice usted, una ayuda para los salineros para que se motiven y sigan trabajando, porque en cada salinero tenemos una familia de por medio.
1: ¿Cuántas
0: Ellos
1: familias más o menos
0: tuvieron
1: están en este
0: siete,
1: trabajo? ¿En cooperativas?
0: digo, claro, ellos tuvieron 7 meses de trabajo que no ganaron ninguno, solamente la limpia de la salina, que es tan poca. Pero si no tuvieron producción, ¿de dónde van a sacar plata? Por eso se está clamando al jefe de la economía para que él se ponga con los salineros, porque ya que la perdieron toda.
1: ¿Cuántos son los
0: Y
1: cooperados? ¿Cuántas familias integran las cooperativas de salineros de Cao,
0: mire, son
1: Wilmarranca y La
0: como
1: Villa?
0: 50 familias.
1: Ya.
0: Sí.
1: Y con dedicación exclusiva a esta producción.
0: Exactamente, porque este trabajo se empieza en septiembre y se termina en abril. Son 7 meses de trabajo. Primero usted empieza a hacer el desagüe, después viene la limpieza, que es el desbarre, y de ahí usted tiene que componer la salina, que se evapora el agua con la fuerza del barro salinero y del sol, para que las recocedoras estén a suelo tapado, y de ahí empieza a raspar los cuarteles para echarlos a cuajar. Lo raspa, el otro día lo aplana con un tizón, y de ahí le agregue el agua, si el agua responde los grados 30, a los 5 minutos que a blanquito él sale ahí cuaja por 30 días. A los 30 días está secando el cuartel y lo amontona con palas de madera, que al otro día utiliza la carretilla y hace un puro montón afuera que le permite ojalá tenerlo 20 días hábiles para que estile la humedad del agua, y de ahí pasa después directamente al comercio.
1: Desde el punto de vista turístico, finalmente también genera un punto de atracción, de visitar, de tomar también otros elementos productivos que hay por ahí en varios poblados, ¿cierto? Con las personas que visitan. ¿Cómo ve esa situación también?
0: Mire, esa parte se ve mal por el sentido que toda la parte del turismo ellos vienen motivados por las salinas, porque si no hay salinas aquí van a venir, dijeron, porque todos vienen preguntando, oiga, ¿a dónde están las salinas? Incluso hay gente que cree que en el invierno también trabaja la salina. Yo le he dicho a algunas personas, oiga, si las salinas no trabajan en el invierno, es pega de verano, porque necesitan mucho sol. Y vienen dispuestos de tantas partes y lejas, dispuestos a ver la salina. Entonces, el turismo le gusta mucho la salina porque saben que esta sal es una sal pura, una sal natural que a nadie le hace mal, oiga. Que tiene cuenta con calcio, magnesio, potasio, hierro, omega 3 y yodo, todo natural. Y la otra sal de lobo es diferente porque en el estudio chileno que le hicieron en calcio, magnesio y potasio no tenía casi nada, y en yodo salió 0%. Entonces, esa es la sal que si usted consume a la larga tiene problemas con los órganos, hace mal para los riñones y los pulmones. Y esta no, porque es un producto natural. Si usted
1: Claro.
0: hace una ensalada con la sal de lobo, al cuarto de hora está más amarga que un nache. Y ahí le está hablando que el químico es el que la pone amarga. Y esta de más no, porque no tiene químico, es totalmente natural.
1: Le agradecemos por esta conversación a Juan Luis Moraga, presidente de la Cooperativa
0: Ya.
1: Campesina de Salineros de Cahuil, Barrancas y La Villa, y seguiremos, por supuesto, atentos a ver qué ocurre con lo que está afectando ahí a estos cooperativos, cooperados ahí en la zona de Cahuil, en la
0: Ya,
1: región de
0: gracias.
1: O'Higgins. Muchas gracias.
0: Ya, pues gracias también.
1: Que esté bien, buenas tardes.
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1: La expresidenta de Chile, Michelle Bachelet, se ubicó en el cuarto lugar tras la primera ronda de votaciones secretas del Consejo de Seguridad de la ONU, en Nueva York. Esta nueva deliberación se suma a los resultados del sondeo informal, donde Rebecca Greenspan, Caroline Rodríguez Birquet y Rafael Grossi ocuparon los tres primeros puestos, aunque obtuvieron más respaldo Los siete aspirantes recibieron votos en contra en esta votación que es no

0: vinculante de cara a la sucesión de Antonio Guterres como secretario general de la ONU a partir de 2027. Para que el Consejo proponga a un candidato a la Asamblea General encargada de tomar la decisión final, este deberá obtener al menos 9 apoyos y ningún veto. También con la norma no escrita de la rotación regional, ya que le correspondería a alguien de América Latina y el Caribe. En otro tema, un dron de origen desconocido atacó un tanque de almacenamiento de gas de propiedad estadounidense y un buque griego de gas natural licuado en el puerto egipcio de Damietta. Según fuentes de seguridad y la firma AMBRI, el Consejo de Ministros de Egipto confirmó que este ataque causó el incendio en 2 buques. Aunque ninguna organización se ha atribuido a la autoría, fuentes de seguridad descartaron que el artefacto provenga de Israel, Irán o los rebeldes hutíes de Yemen.
1: Bueno, acá llegamos al donde está la gente, las camionetas.
0: En Argentina, un total de 163 turistas fueron rescatados tras pasar 2 días atrapados por un temporal extremo de nieve y viento blanco en el camino al balcón del Pisces, Catamarca. El operativo de emergencia civil y militar logró evacuar a la totalidad de los afectados, registrando únicamente 2 personas trasladadas a la capital provincial con cuadros moderados de hipotermia. Ceuta se enfrenta a un colapso operativo por la llegada masiva de migrantes a nado. Policías nacionales y guardias civiles de la ciudad autónoma española, situada en el norte de África, denuncian un desbordamiento peor que el de la crisis de mayo de 2021. La presión policial ha aumentado tras una sentencia del Tribunal Supremo que prohíbe las devoluciones en caliente por vía marítima. Ante la gravedad de la situación y las quejas de los agentes por la falta de refuerzos, el presidente del gobierno español, Pedro Sánchez, visitará la zona este viernes. En Brasil, el Cuerpo de Bomberos Militares del Estado de Río de Janeiro reportó 2 fallecidos y una persona desaparecida tras el paso de fuertes vientos por el sureste del estado brasileño. El coronel Tarciso Salles, comandante del Cuerpo de Bomberos Militares de Río de Janeiro, indicó que la agencia emitió una alerta por fuertes vientos ante la llegada de la tormenta. Explicó que las 2 víctimas fallecieron al derrumbarse un muro de contención. Otra persona fue reportada como desaparecida en Mambucaba tras el naufragio de una pequeña embarcación. Asimismo, informó que los bomberos y equipos de protección civil de todo el estado respondieron a 135 incidentes.
2: ¡Tan linda!
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4: No me moleste al niño.
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0: Sonidos del mundo con la voz de Beatriz Aurora Pinzón Solano. Claro que sí, está de vuelta para la tercera temporada de la serie Betty la Fea, la cual confirmó su estreno para el próximo 28 de agosto. Está en la plataforma de streaming Prime Video. El anuncio de este tercer ciclo, que recibió este subtítulo, Más Fea que Nunca, fue acompañado por la actualización de la icónica secuencia de apertura de la telenovela más exitosa en la historia de la televisión en esta parte del mundo. Continúa la historia, como se ha conocido hasta ahora en el adelanto, con una nueva temporada que tiene a Betty oficialmente divorciada, con una introducción que también muestra a Patricia Fernández como madre, además del retorno de casi todo el elenco original. Se suman también el regreso de Diego Cadavid como Román, el problemático amigo y vecino de Betty. La serie, que retoma la trama de la legendaria teleserie de Fernando Gaitán, se posicionó entre los contenidos más vistos en la plataforma de Amazon, entrando al top 10 a nivel global. El 28 de agosto, entonces, la tercera temporada de Betty la Fea.
5: Si fea soy, pongámosle que de eso ya...
0: Son los titulares que mueven al mundo.
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Buenas historias, ¿eh? Van a estar llegando entonces en esta tercera temporada de Betty la Fea. 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
1: Se dice que...
0: Se dice que nos vamos a una pausa. Claro que sí, pues, a una pausa que es muy breve, ¿eh? Luego vamos a estar con la cifra del día, también con los jueves de cortar por lo sano. Expertos en seguridad estuvieron hablando también del crecimiento del crimen organizado en el país. Harto nos queda. Hasta las 8 te acompañamos en lo que queda del día.
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0: 13 grados en Santiago. Cooperativa. 7:37 minutos.
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2: Vamos hasta San Bernardo, información policial que nos ha estado reportando Brian Galvez. Habla Fiscalía. Brian, buenas tardes.
3: Buenas tardes, Rafa. Claro, tenemos más antecedentes sobre esta situación que deja a este adolescente de 15 años fallecido. Precisamente para hablar sobre esta situación, estamos con el fiscal Patricio Rosas, fiscal de Flagrancia Occidente, quien nos va a dar cuenta sobre esta situación. Fiscal, ¿nos puede dar antecedentes sobre este?
4: Nos encontramos constituidos en este sitio del suceso activo junto con la prefectura Maipo, Carabineros Territoriales, pero también con la Policía Especializada del OS9 y el Lavocar, para poder hacer un trabajo de este lugar y levantar todos los objetos de interés, no solamente la declaración de testigos presenciales, testigos de oídas, pero también las cámaras que nos permitan hacer la reconstrucción completa desde el inicio de esta aparente discusión entre alumnos y cómo se proyecta y traslada hasta la vía pública, y que habría devenido en al menos una interacción entre dos personas y la víctima, que serían todos miembros de la comunidad educativa, y la víctima de 15 años, estudiante de primero medio, nacionalidad venezolana, que resultó fallecido en el hospital parroquial acá de la comuna de San Bernardo, con una causa de muerte por definir, pero los antecedentes preliminares dan cuenta de un arma, con un golpe, con un arma cortopunzante en la región torácica, y que le habría devenido en el fatal deceso.
3: Serían dos personas entonces las que están siendo investigadas, sujetos de interés, que serían de la misma del mismo colegio, ¿no?
4: Los antecedentes que dispongo hasta este momento en una investigación en desarrollo es de al menos dos personas que habrían participado, miembros de la comunidad educativa, y que todos nuestros esfuerzos están desplegados para identificarlos, posicionarlos y ubicarlos y capturarlos.
3: Este joven era de nacionalidad chilena, tenía otra nacionalidad. La víctima, ¿sí se han podido contactar con la familia?
4: Sí, a través de nuestra unidad regional de víctimas y testigos le estamos dando contacto para el acompañamiento necesario en esta familia, que es de nacionalidad venezolana y que son parte de esta comunidad educativa y que fueron victimizados.
3: Perfecto. Ahí escuchábamos al fiscal Patricio Rosas, también estamos con el coronel de Carabineros, coronel Gilbert, si nos puede dar cuenta también del trabajo que está haciendo el Avocar y el OS9 en este lamentable homicidio.
5: Gracias, buenas noches. Partir señalando y dando las condolencias a la familia por este triste episodio, y señalar que nosotros como Carabineros de Chile estamos a disposición con nuestros organismos especializados, a objeto de dar cumplimiento a las instrucciones que da el Ministerio Público a través del fiscal Rosa, ¿no es cierto?, en este sitio de suceso. Por lo tanto, dentro de lo primero que estamos realizando es la dinámica, reconstituir la dinámica de cómo ocurren los hechos, para posteriormente tener una base y poder generar a través del Ministerio Público, ya sea las órdenes de detención o de entrada y registro, de acuerdo a cómo se vaya dando la dinámica del procedimiento en sí, para lograr la detención de estas personas que generaron este tremendo dolor a una familia de acá de San Bernardo.
3: Perfecto, muchas gracias, coronel. Ahí escuchábamos al coronel de Carabineros, quien daba cuenta también sobre este trabajo por parte del OS9 y la OCAR de Carabineros, y junto también a la Fiscalía, que han podido dar al menos cuenta de dos sujetos de interés que serían también parte de esta misma comunidad escolar, que finalmente termina con el fallecimiento de este adolescente de 15 años aquí en la comuna de San Bernardo.
2: Es Brian Galvez a esta hora de la tarde con la información policial en la comuna de San Bernardo. Gracias, Brian. Buenas tardes.
3: Buenas tardes.
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2: La cifra del día es 27.000. A la espera de los datos del empleo del INE, que se van a conocer mañana, desde la Mesa Interministerial por el Empleo confirmaron recursos de los gobiernos regionales para crear 27.000 puestos de trabajo. Gonzalo Aguirre te lo cuenta.
6: Mañana conoceremos los resultados de la encuesta nacional de empleo del INE para el trimestre abril-mayo-junio de 2026 y sabremos qué ocurrió con la tasa de desocupación que, en el periodo anterior, llegó a 9,4%.

0: 10% a nivel nacional, pero que fue aún más alta en el caso de las mujeres, de 10,5%. En la previa, los ministros de Trabajo, Economía y Minería y de la Mujer sostuvieron la séptima sesión de la Mesa Interministerial por el Empleo y tras ese encuentro detallaron el compromiso de financiamiento para la generación de 27.000 nuevos puestos de trabajo por parte de la Asociación de Gobernadores de Chile. Se trata de un aporte de inversión de 210.000 millones de pesos a través de las carteras de inversión y programas de empleabilidad de las regiones. Sobre eso y sobre las cifras que se van a publicar, esto comentó el viceministro Daniel Mas.
1: Los gobernadores regionales van a aportar a este fondo con 210 mil millones de pesos. Es una cifra muy relevante, dedicada a generar empleo. Estimamos que con esos fondos podemos generar alrededor de 30 mil nuevos empleos en este modo de empleo. Estamos esperando el cierre de junio con la actividad económica, pero todo dice que va a ser buenos índices. El empleo tiene un rezago respecto a la actividad económica. Es por eso que yo he declarado también que estos meses pueden no tener un correlato tan feliz como la actividad económica en el empleo, pero ese rezago estamos trabajando para afrontarlo.
0: Además, el secretario de Estado adelantó que la CPCA y sus ramas y empresas se han sumado al modo empleo en una iniciativa que llamarán la Cruzada por el Empleo, con anuncios en el corto plazo. En tanto, el ministro del Trabajo, Tomás Rau, detalló avances con el subsidio de la contratación. Dijo que a la fecha ya estamos llegando casi a las 4.000 postulaciones y vamos creciendo a buena tasa. Sobre las iniciativas que están impulsando y el punto de inflexión que se espera alcanzar en materia económica, esto comento.
2: Sabemos que estamos en una crisis laboral, la tasa de desempleo 9,4% es bastante alta, pero nosotros nos estamos haciendo cargo. Pero por otro lado, como Ministerio del Trabajo y Previsión Social, estamos avanzando en distintas medidas estructurales, en empleo femenino, sala cuna universal. Ya pasamos a la Comisión de Hacienda, estamos avanzando con flexibilización a la jornada, a las 40 horas, el Estatuto Laboral del Turismo y muchas otras iniciativas que van a permitir, una vez que la economía retome el crecimiento, que tenemos buenos datos del IMASEC de junio que se van a presentar próximamente, este punto de inflexión, vuelvan a llegar los empleos para todos los chilenos y chilenas.
0: Y a pocas cuadras del Ministerio del Trabajo, la CUT abordó las medidas del gobierno en materia laboral que, de acuerdo a los dirigentes de la central unitaria, profundizan la precarización del empleo. Esto dijo al respecto el secretario general de la multisindical, Eric Campos.
3: Este gobierno se ha aprovechado del dolor de más de 1 millón de trabajadores y trabajadoras que están cesantes en Chile. Y les mienten, les dicen que para que haya más empleo los trabajadores tienen que tener menos derechos. Les dicen que para tener más tiempo con las familias tienen que trabajar cerca de 52 horas.
0: En cuanto a las publicaciones que se vienen, este viernes a las 9 de la mañana el INE presentará los datos de empleo y el lunes 3 de agosto a las 8 de la mañana el Banco Central dará a conocer los resultados preliminares del IMASEC de julio.
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5: Dentro de 45 minutos se juega la Copa Sudamericana en Rancagua. Será transmisión de Cooperativa Deportes. ¿Cómo está la situación ahí en la ciudad histórica, Ricardo Obando, a esta hora? ¿Ya están los equipos instalados? ¿Llegó el público? ¿Cómo estás? Buenas tardes, bienvenido.
6: Hola Rafa, ¿cómo te va? Claro, ya están los jugadores inclusive realizando el trabajo de precompetencia, especialmente Boca Juniors. En el sector norte del estadio, bastante público hasta ahora, diría yo cerca de 8.000 a 9.000. Se esperan 12.000 espectadores para este duelo. Además, la jornada es grata, fue un día primaveral en Rancagua. Y además con mucho ambiente, desde temprano, los alumnos de los colegios con la camiseta de O'Higgins. Así que fue una jornada bastante interesante hoy en Rancagua para este partido que puede ser histórico para el conjunto celeste de dar vuelta a la serie y avanzar a los octavos de final de la Copa Sudamericana frente al poderoso Boca Juniors.
5: ¿Estadio lleno?
6: Sí, se va a jugar a estadio lleno, 12.500 espectadores, todo vendido, así que va a ser una linda fiesta de noche de Copa hoy en Rancagua.
5: Muy bien, pues Ricardo, nos juntamos a las 20 horas con Cooperativa Deportes. Gracias por este adelanto aquí en lo que queda del día. Que estés bien.
6: Chao, Rafa.
5: Chao.
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5: Claro que sí. Y hoy para conocer Espacio Inclusivo, el proyecto de la Corporación Yunos que promueve habilidades laborales y sociales en personas con discapacidad. Álvaro Lozano, realizador del podcast Cortar por Lozano, nos acompaña como siempre. Hola Álvaro.
8: Hola Rafa. Efectivamente, esta iniciativa desarrolla talleres de encuadernación orientados a fortalecer la autonomía, la participación social y las experiencias laborales de todos sus participantes. Desde el año 2022, la Corporación Yunos está desarrollando espacio inclusivo para abrir oportunidades de formación, participación, desarrollo también de estas habilidades para personas en situación de discapacidad. Daniela Sotomayor es la encargada del área laboral e inclusión de la Corporación Yunos.
9: Hay un trabajo también que no tan solo se hace con personas en situación de discapacidad, sino que se hace con migrantes, se hace con personas mayores, se hace con personas en proceso de reinserción social. Dentro de la oficina laboral contamos con un área de inclusión laboral donde hay profesionales que trabajan en temas de inclusión, temas de vinculación con empresas, desarrollo de habilidades y capacidades, sensibilización con las empresas también para poder llevar a cabo todos estos procesos que son súper necesarios para la incorporación de personas en situación de discapacidad al mercado laboral. Para Corporación Yunos, esto es un compromiso con las familias, con las personas en situación de discapacidad, promover una sociedad más justa, promover el desarrollo de las habilidades de las personas en situación de discapacidad desde un enfoque formativo, desde un enfoque de derecho también, obviamente.
8: Es importante hacer notar que la participación en el taller es remunerada y el resultado de su trabajo son libretas que son vendidas en el mercado convencional. Desde hace un par de semanas, por ejemplo, se encuentran a disposición del público general en la tienda Peñaloleo en el Mall Quilín. Alejandro Valenzuela es uno de los participantes de Espacio Inclusivo y nos cuenta de su experiencia.
10: Aquí, gracias a la señorita Bárbara, aprendí encuadernación que ahora me fascina. Y ahora aprendí lo que es ser paciente, también me ha ayudado en mi ámbito general, porque también era muy, muy solitario, por decirlo así. Mi favorita es coser. La costura japonesa que nos enseñaron hace poco, esa me encantó. Y soy experto en eso ahora. En principio era como, se ve complicado, pero ahora me peino. Soy como decirlo, sé que va a sonar soberbio, pero soy el más rápido. El ver un proceso hecho con mis propias manos me produce orgullo. Orgullo, también motivación para seguir adelante haciéndola, porque no sería lo mismo, hice una y ahí nomás. Siempre busco superarme. Por ejemplo, si día hice 2, mañana hago 4. La idea no es frustrarse.
8: Durante estos años, el proyecto ha consolidado un espacio de aprendizaje acompañado, donde sus participantes pueden avanzar a su propio ritmo, desarrollar nuevas destrezas, ser parte de una comunidad que valora la diversidad de experiencias y capacidades. Marisol Ahumada es testimonio de aquello.
11: Vi en este oficio, que muchos lo ven como solamente algunos un hobby, un trabajo que puedo tener a futuro. Incluso estoy tratando de emprender con mi propia empresa, perfectamente imperfectas. Así que todo eso ha sido un trabajo grande, importante, de todo el espacio, porque yo, bueno, Espacio Inclusivo, yo tengo una discapacidad, es una discapacidad visual. Yo veo con el 15% de un puro ojo. Y así le he puesto empeño y digo, no, si esto no me puede ganar. Mi discapacidad no es yo. Yo soy Marisol, no soy mi discapacidad, no. Solamente una persona más que quiere emprender.
8: Yo soy Marisol, no soy mi discapacidad. Queda resonando con fuerza entonces esta frase del testimonio de Marisol Ahumada. En este último año, Espacio Inclusivo contó con financiamiento del CENADIS a través del Fondo Nacional de Proyectos Inclusivos FONAPI, que ha permitido seguir fortaleciendo el desarrollo de habilidades, la participación social y la inclusión de personas con discapacidad, Rafa.
5: Una gran historia que nos trajo Álvaro Lozano en esta tarde de jueves a propósito del podcast Cortar por Lozano, que lo encuentras en Cooperativa Podcast, en Spotify y en la plataforma de audio que prefieras. Muchas gracias, Álvaro.
8: Un gusto, Rafa.
5: Chao.
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1: Cooperativa. 7:58 minutos. 7:58 minutos.
2: Es momento para un último resumen de titulares. Con nosotras de vuelta, Álvaro Lozano.
3: Se inicia un camino para normalizar las relaciones diplomáticas con Venezuela. El canciller y el presidente Kast hicieron el anuncio esta tarde en el Palacio de la Moneda. Comienza una nueva etapa, destacó el mandatario. Una riña entre estudiantes terminó con un alumno de primero medio muerto por heridas de arma blanca en San Bernardo. Y por el sistema frontal, clases suspendidas para este viernes en las regiones de Ñuble, del Biobío, lo mismo en la provincia de Huasco y Coyhaique. Para redestinar recursos a la reconstrucción, el alcalde de Coquimbo suspendió la fiesta de la Pampilla de este año.
2: Álvaro Lozano, con lo más destacado de la jornada. Gracias, Álvaro.
3: Hasta mañana.
2: Chao.
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2: Un minuto para las 20 horas. Diego Lonconaba está ahora en la puesta al aire para despedir lo que queda del día en Cooperativa, que contó, por supuesto, con la coordinación periodística y la producción de Francisca Canseco y de Paula Lillo, mientras que Álvaro Lozano estuvo en los titulares y Ulises Aldea en la sala de grabaciones. Nos vamos al ritmo de latinos. Esto es Proyecto 1. ¿Cómo se baila esta canción en Rancagua? Por supuesto, con música de O'Higgins y la suerte para los celestes para esta noche frente a Boca. Cerramos lo que queda del día con latinos. Que estén muy bien. 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
2: Cooperativa. 8, 1 minuto. 8, 1 minuto.
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3: Fútbol Internacional en Cooperativa Deportes, O'Higgins de Rancagua, y una cita con la historia buscando seguir en el concierto internacional, el elenco de la región del Libertador, hoy ante Boca Juniors, uno de los gigantes del continente, visita nuestra tierra para hacer de frente al conjunto rancagüino. Que claro, despide algunas figuras relevantes de su plantilla en esta jornada de día jueves y lo quiere hacer de buena manera, inscribiendo su nombre en los octavos de final de la Copa Sudamericana en la ida en Buenos Aires. Golpeó primero el conjunto Xeneize, sin embargo, la diferencia es estrecha, solamente 1-0. O'Higgins tiene que ganar para seguir con.